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3: 6-3.
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6: 6:24.
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2: 6:43.
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11: El estrés es normal. Puede ser un gran motivador y sirve en algunos casos. Sin embargo, demasiado estrés puede ocasionar problemas de salud como insomnio, malestar estomacal, ansiedad y cambios del estado de ánimo. Aprende a reconocer los factores que son más propensos a causarte estrés en tu vida. Es posible que no puedas evitar todo el estrés, pero conocer la fuente puede ayudarte a sentir que tienes el control. Cuanto más control sientas que tienes sobre tu vida, menos daño te ocasionará el estrés.
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2: Hora exacta 6:44.
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11: A lo largo de sus 22 ediciones y casi 100 años de existencia, el Mundial de Fútbol se ha transformado en un evento sin equivalente en el universo deportivo. Y dentro de esa rica y casi centenaria historia, hay todo tipo de marcas, récords y estadísticas que valen la pena repasar. 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
18: El récord del hombre récord. El jugador con más partidos jugados en la historia de los mundiales ha sido el astro argentino Lionel Messi. Con su histórica participación en Qatar, Messi alcanzó los 26 partidos jugados en Copas del Mundo, superando los 25 del alemán Lothar Matthäus. Toda una vida corriendo la cancha en el torneo más difícil del planeta.
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6: 7-1.
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6: 7-3.
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6: ¿Qué tal? ¿Cómo están? Y bienvenidos a Láser Gourmet. Hoy nos acompaña un joven emprendedor que convirtió su pasión por la cocina en un sueño hecho restaurante. Estoy hablando de Harold Flores, propietario del restaurante El Tunco de mi Tata.
7: Así es, correcto.
6: ¿Qué tal, Harold? ¿Cómo estás?
7: Gracias a Dios, todo bien. Dándole cada día.
6: Sí, no, bueno, pues primero y antes que para comenzar es preguntarte ese nombre. ¿Cómo es eso del Tunco de mi Tata? ¿De dónde viene? Debe de tener una buena historia eso, ¿no crees?
7: Sí, fíjate que realmente la marca fue trabajada por mi mamá en el 2019.
6: ¿Por tu mamá?
7: Ella empezó vendiendo tamales de costilla de cerdo por hobby.
6: Ajá.
7: Y agarró ese nombre por el refrán Mató Tunco tu Tata, que era cuando la gente mentía y le soplaba a uno y si parpadeaban estaban mintiendo. Entonces, por eso fue.
6: Mató Tunco tu Tata.
7: Sí, sí, sí.
6: Ah, ok. Entonces vos viniste, entonces lo agarraste y dijiste el Tunco de mi Tata.
7: Sí, el Tunco de mi Tata.
6: Ok, yo pensé que era porque tu papá o algo por el estilo.
7: No.
6: Bueno, me parece muy bien. ¿Y qué tal le iba con tu...? A ver, ¿y todavía sigue tu mamá haciendo los tamales?
7: No, de hecho mi mamá, o sea, ella es profesional, todo tiene carrera y tiene una agencia de migración.
6: Ah.
7: Pero en este caso a él siempre le gusta emprender y hacer cositas diversas, entonces... Okay. Le gusta mucho el tema de la comida, o sea, como hobby, como...
6: Ah, pues de hobby lo hace.
7: De hobby lo hace.
6: ¿Y le quedaban ricos los tamales?
7: De hecho, sí, le quedaban bien y pues vendía bien. Pero en este caso yo retomé el proyecto y le di la vuelta a todo,
6: A todo lo que ella hacía. Entonces aprendiste de ella también.
7: Sí.
6: Bueno, pero entonces empecemos ya, porque ¿cómo nace ese amor por la cocina? O sea...
7: Yo idealmente, o sea, cuando estaba chiquito me crié mucho con mi bisabuela y mi abuela también, porque mi mamá pasaba trabajando. Entonces siempre las veía ellas cocinar y yo me subía en un banquito, toda la vida me subía en un banquito a ver cómo hacían las cosas y le preguntaba.
6: ¿Y te dejaban? ¿No te decían, cuidado, se va a quemar?
7: No, sí, siempre me dejaron y les decía, abuelita esto, abuelita lo otro. Entonces ahí fue la verdadera razón por la cual yo me enamoré de la cocina, porque mi pasión viene de ellas.
6: De ellas, entonces. ¿Y qué edad tenías más o menos?
7: Yo empecé, quiero ver, cuando...
6: ¿Tenías unos qué?
7: Unos 4 años.
6: ¿4 años, entonces?
7: Unos 4 años.
6: Ay, no te puedo creer. Sí. No, yo te digo porque cuando los niños están chiquitos se sacan de la cocina porque se pueden quemar, les puede caer aceite y te imaginas el gran desmadre. Pero tú a los 4 años, ¿qué es lo que mirabas en ese banquito cuando tú venías y te asomabas encima del pantry? O no sé cómo lo que se puede decir
7: mi
6: así,
7: mis abuelas siempre hacían frijoles. Sí, toda la vida había frijoles en esa casa.
6: ¿Sancochados o fritos?
7: Fritos, sí, okay. Así fritos. Y toda la vida hacía limonada. O sea, yo... La veía hacer ahí a limonada Y pues ahí fui aprendiendo.
6: Sí, ¿y eso es acá en San Salvador?
7: Sí, en San Salvador.
6: Ok, mira, qué interesante. Ahora, pero entonces, tu abuelita y tu bisabuelita, entonces, uh-huh. conociste, qué increíble.
7: Sí, sí, sí.
6: ¿Y sería entonces que la inspiración de la cocina viene de ellas dos o de tu mamá también?
7: No, viene de ellas dos realmente porque son las personas que me enseñaron todo, prácticamente algunas cosas que sé de cocina y han sido consejos y años de solo verlas para aprender a hacer las cosas bien. Y es por cada plato que yo sirvo, es una extensión de mí y realmente, pues cada vez que yo sirvo un plato y que se lo presento a todos mis clientes, es como que dar un pedacito de ellas también.
6: ¿Ellas viven todavía?
7: Sí.
6: ¿Las dos?
7: Bueno, mi bisabuela acaba de fallecer, falleció en mayo, el año pasado.
6: Sí,
7: pero mi abuela también, ahí está.
6: También ahí está. Sí, sí, sí. Pero cuando tú, ¿cómo se llama? Cocinas y terminas un platillo o algo, entonces ¿se lo presentas a tu abuelita que todavía vive?
7: No, ella sabe lo que hago, ella sabe todo lo que cocino, ya probó todo y
6: ok. Pues, lo probó. ¿Pero lo nuevo?
7: No, lo nuevo no. De hecho, ella no puede comer nada de lo que hago porque le cae muy pesado ya por la edad, pero...
6: Ah, no te creo.
7: Usualmente, cuando voy a la casa de ella, no me deja cocinar, o sea, no le gusta que me metan a cocina.
6: No, ahora ya no, pero no. De niño sí.
7: De niño ella me enseñaba, pero yo que cocine para ella no le gusta.
6: Ah, no le gusta.
7: No le gusta.
6: Mira, yo creo que lo que pasa es que se hacen pilera la gente, vea.
7: Sí.
6: Bueno, eso dicen cuando se hacen viejitos. Yo estoy haciendo viejito, pero no me hago pilero, ¿sabes? Pero bueno, ahora, entonces, ¿qué es lo que recordás que tú cocinaste de niño o que dijiste esto fue lo primero? Te digo, ¿sabes por qué? Porque yo, cuando tenía más o menos 8 años también, es cuando me dejaban entrar a la cocina. Uh-huh. Y yo, lo más grande que yo hice y fue, digamos, lo wow, fue que hice un pollo al horno. O sea, agarré un pollo entero, le eché, bueno, la receta de mi mamá y de mi abuela, uh-huh. y todo, que es mostaza, salsa inglesa, ¿cómo se llama? Y sal, ponele, y lo metí al horno y yo dije, wow, eso fue lo más grande que hice en la vida. ¿Qué es lo que pasó contigo? Fíjate, ¿que te recordás qué es lo que cocinaste de niño?
7: Yo era más dinámico, o sea, creo que desde chiquito me inculqué a ser muy independiente. Me quedaba solo desde los 8 años, creo yo, entonces yo veía mucho el canal de cocina, recetas de cocina, algo así creo que se llamaba.
6: Ajá.
7: Secretos de cocina.
6: Secretos de cocina con el chef Cubías.
7: Sí, el chef Cubías.
6: Que ya murió, por cierto.
7: Yo veía mucho.
6: Ah, mira, más la receta del señor, mira.
7: Yo veía mucho secretos de cocina y ahí era...
6: ¿Y a la Olga Miranda no la mirabas?
7: También en el 8. Claro, sí, a Olga sí la miraba.
6: Ah, vaya.
7: Entonces yo veía a esos dos, a Olga y en secretos de cocina y... Justamente antes de las 11, porque pasaban los picapiedras en el 2.
6: Sí.
7: Entonces yo veía eso mucho y siempre me gustó el tema de poder experimentar con sabores.
6: De sabores y toda la cuestión. Y yo te voy a decir que antes de esto hay una señora que se llamaba Telma de Escobar. Uh-huh. Y en aquel entonces, te estoy hablando de los 70s, 80s. Yo era adolescente cuando eran los 80s. Entonces, cuando la gente se casaba, te regalaban el libro de doña Telma Escobar y ahí te enseñaba toda la comida salvadoreña y para hacer incluso los frijoles fritos, para de todo y bueno, antes se inculcaba a la mujer que era la que tenía que ser la ama de la casa, la que te cocinaba, eso no tiene nada que ver con ahora, por supuesto. Entonces, pero se le daba, y era amarillo, me recuerdo, y se le daba a cada quien el libro a la muchachita como dote, así como que le dieron el vestido, me explico, para que se fuera, para que pudiera atender a su marido correctamente. ¿Cómo la ven? Sangrón, vea.
7: Está sangrón, sí.
6: Horrible.
7: Está loco.
6: ¿Sabes? Nos vamos ahorita a una pausa musical y regresamos con más de Láser Gourmet.

0: Estamos en Láser Gourmet platicando con Harold Flores. Él es el propietario del restaurante El Tunco de mi Tata. Y bueno, él nos estuvo explicando que el tunco de mi tata es un dicho que lo decía tu abuelita y tu bisabuela cuando estaban en la cocina, ¿verdad?
1: Sí, sí, sí.
0: Matatunco tu tata, ¿verdad? Que realmente eso es lo que está. Pero ¿por qué te llamó ese nombre, si, por decir otra cosa?
1: Realmente fue algo...
0: ¿Así porque te acordás algo, a ellas? No, ¿o dijiste, hey, voy a poner algo diferente?
1: Fue idea de mi mamá, fue algo espontáneo y ella es muy, muy pilas con
0: todo ese tema. Con eso, ¿verdad?
1: Entonces le puso el tunco de mi tata, pues y ahí quedó.
0: Bueno, me parece súper bien, chivísimo. Bueno, entonces estábamos recordando de que en el bloque pasado estábamos contándote de que pues tú desde niño te cocinabas, te metías en la cocina y así fue como comenzó. Y te digo que muchos de los cocineros que existen hoy por hoy, me incluyo yo, comenzamos así, o sea, metiéndonos en la cocina, haciendo pruebas, quemando cosas, rompiendo cosas, bueno, un montón de cuestiones que pasaban. Es más, antes los Pyrex, ¿te has fijado? Las fuentes no eran temperarizados, no nos dice así, pero bueno, no aguantaban los cambios de calor, entonces se quebraban, ¿entendés? Entonces era un gran desmadre que yo también hacía en la cocina. Pero bueno, entonces... Tú viniste, pues hiciste toda esta parte de la cocina y todo, pero ¿en qué momento vos dijiste, ok, quiero dedicarme a esto, a la cocina?
1: Yo realmente decidí dedicarme al mundo de restaurantes, no primordialmente a la cocina, sino que más al tema administrativo, porque tuve la oportunidad...
0: ¿De restaurantes?
1: Sí, de restaurantes. Tuve la oportunidad de conocer a una persona que se llama Armando en Nueva York, entonces... Yo supe y sabía que él era el manager de restaurantes allá en Nueva York y yo veía todo lo que hacía.
0: ¿Qué edad tenías ahí más o menos?
1: Yo tenía como 17.
0: 17 años. Por ¿y este ahí. Señor Armando vivía en Estados Unidos, sí. En Nueva York? ¿Y lo conociste en algún momento, sí, en sí, algún sí. punto? Y entonces él administraba restaurantes en Estados Unidos.
1: Yo le preguntaba qué hacía o cómo era su vida. Entonces yo siempre he tenido un profundo respeto... por los ingredientes, primeramente por las manos que lo procesan y que son los responsables de traerlos aquí a las cocinas. Entonces me llamó la atención mucho todo ese ambiente, o sea, desde cómo se producen hasta cómo llegan a la mesa.
0: Ok, tenía 17 años nada más,
1: sí,
0: entonces.
1: Sí.
0: Ok, ¿y tú qué estudiaste? ¿Te metiste a cocina o estudiaste administración, así como lo que todo el mundo?
1: O sea, es sumamente...
0: complicado.
1: Controversial, porque yo soy licenciado en criminología y criminalística.
0: ¡Ay, no te puedo creer!
1: De hecho, me gradué...
0: Hay que tener cuidado, tener las cosas escondidas.
1: Me gradué el año pasado en una universidad de México, pero...
0: ¡Ey, pero qué chivo!
1: Empecé en este mundo de la cocina en el 2020, que saqué un par de certificados.
0: No, ya me vas a ir contando, espérate, porque vamos a ir por partes, pero ¿eso es lo que tú estudiaste? ¿Cómo es?
1: Criminología y criminalística.
0: Y criminalística.

0: holística. Sí. Entonces quiere decir que tú podrías estar entonces en un área de la parte de la policía,
1: sí, exacto,
0: que sería la que estarás pensando y entendiendo, sí, como... ¿Cómo se llaman las películas? Que digo, las series como estas. AI, ¿cómo se dice?
1: SN,
0: no sé qué. S. Ajá, ese que se nos olvidó. Pero ya sé que es ese, cabal. Bueno, cabal. ¡Ey! ¡Qué interesante! Mira. ¿Y eso no te llamó la atención seguirlo?
1: No. Realmente no. No es mi pasión, no es lo que amo hacer y no me llama. No me llama la atención.
0: Pero bueno, entonces regresemos, 17 años, está este tu chero, Eduardo, me dijiste, o Alberto.
1: Armando,
0: entonces, él manejaba restaurantes allá y a vos te llamaba la atención toda, sí, esa parte, o sea, sí, la parte de manejar restaurantes y todo esto. Entonces, pero bueno, entonces... Tengo aquí, porque yo me recuerdo que tú me contaste que tú ganaste un concurso de cocina. ¿Cómo, sí, fue esa experiencia y qué significó para ti ganar ese concurso?
1: De hecho, yo estoy en el Liceo Salvadoreño, entonces teníamos una materia que se llamaba hogar.
0: ¿Hogar?
1: Ahí nos daban cocina y nos daban como costurería.
0: ¿De veras? ¿A los cheros?
1: Ah, sí, sí, cada viernes parece, no me acuerdo qué.
0: Dios santo, cómo cambian las cosas, perdón, sí, me siento, sí, dinosaurio, sí, porque ya te voy a decir una cosa. Sí. Espérate, yo estuve en el externado, ajá, pero empezamos a hablar como varones,
1: sí,
0: y que si pasaba una cuestión de que alguien decía que podía coser un calcetín, ya te imaginas todo lo que le decía.
1: Sí, sí,
0: ah,
1: sí.
0: ¿Entendés, vea? Entonces... Y entonces en el Liceo Salvadoreño, que me acuerdo que eran machos y toda la cuestión, el León, dan a los cheros... costurería.
1: Sí, cuando yo salí de ahí ya era mixto.
0: Pero qué fantástico, ¿no? Es que, a ver, a mí me parece genial.
1: Sí, de
0: pero,
1: hecho.
0: Pero no sabía que eso pasaba.
1: Sí, ellos tienen cocina y todo, y cada viernes es un viernes sí, un viernes no de cocina, entonces ahí fue que me fui probando yo solito y nació la iniciativa del colegio de hacer un concurso entre los estudiantes de octavo grado. Ahí, ajá, fue que armamos como brigadas por secciones y pues competimos entre las 5 brigadas y mi brigada fue la que ganó.
0: Mira, y eso, o sea, ¿eso era en el bachillerato?
1: En octavo grado.
0: ¿Desde octavo grado? Uh-huh. Y tenían las cocinas y
1: tenían
0: toda la cuestión.
1: Todo, sí.
0: Mira, primera vez, no sabía. ¿En qué año te graduaste vos?
1: 19.
0: En el año 19. Mira, no sabía yo que eso tenía el Liceo Salvadoreño.
1: Sí.
0: Jamás me lo hubiera imaginado, ¿sabes? Wow, qué chivo, qué interesante. Pero bueno, entonces ese es el concurso de cocina que ganaste. Ese fue el primero que ganaste cuando estaba.
1: El primero y el único.
0: El primero y el único. Buenísimo. Nos vamos entonces a una pausa comercial. Regresamos con más de Láser Gourmet.
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0: Usted está escuchando Láser Gourmet y miren, hoy estoy platicando con Harold Flores. Él es propietario de un restaurante que se llama El Tunco de mi Tata. Y hemos estado platicando cómo una persona joven como él, pues, se metió primero a la cocina cuando estaba bien niño. Su abuela, su bisabuela cocinaban. Él se le ponía ahí un banquito y entonces miraba lo que estaban cocinando. Luego, pues, también se influenció por la parte de que estuvo en el Liceo Salvadoreño, que sí, para sorpresa mía, les daban también clases de cocina. Se intercalaban con danza. También había un poco de costurería. Sí. Pues, tanto como para hombres y para como mujeres, pues, que eso realmente no se acostumbraba antes, y hoy me parece genial, y ni sabía que en el Liceo Salvadoreño daban clases de cocina. Qué bueno que está la parte de gastronomía también, ahí es cuando te enamoraste, que hubo un concurso, se hicieron 5 brigadas, sí, sí, sí, ¿verdad? Y entre todos, pues, y el grupo de ustedes fue el que ganó. Sí. Entonces me parece súper chévere, y estamos hablando de que te graduaste en el 19, me dijiste. Sí. Ah, vale, que estás bien joven vos. Vaya, y has recibido varios cursos de gastronomía.
1: Sí, sí, sí.
0: Sí.
1: De hecho, sí, tuve la oportunidad en el 2000, empezaron en el 2020.
0: ¿En la pandemia?
1: En la pandemia, sí, no, todo era en línea. Entonces, bueno, tomé la oportunidad y no podía estar sin hacer nada. Yo soy alguien que no puedo estar sin hacer nada. Me daba como ansiedad, entonces vi la oportunidad de sacar un curso de introducción a la alimentación en Stanford. Y lo tomé.
0: ¿Lo hiciste en línea?
1: Lo hice en línea.
0: Ah, pensé que había sido a Stanford.
1: No, lo hice en línea. Ajá. Luego, después que salí de este, tomé otro, que es, era un poco más complejo saber cómo los alimentos se procesan dentro del cuerpo. Ah. Eso lo estudié en una universidad de Edimburgo, Holanda.
0: Edimburgo, sí.
1: En Holanda. Y pues a raíz de esto me fui interesando todo el mundo de los alimentos y saqué un par de certificaciones en esto.
0: Mira, y ahora, estas clases de cursos, ¿cómo es que los encontraste? Que yo tampoco no tengo ni idea. Y te lo digo, ¿sabes por qué? Porque muchas de las personas que nos están escuchando les gusta la gastronomía, están estudiando gastronomía, pues la gente que no, sí, les gusta, y les gustaría ampliarse más. Posiblemente están en alguna academia, así como en APAC, que es súper buenísima, sí, la academia, claro, pues, pero conocer más es fantástico.
1: Sí, de hecho sí, o sea, si uno se rebusca en línea, de hecho la página se llama Coursera.
0: Coursera.
1: Coursera, entonces para
0: qué aplicar. Qué creativo, va.
1: Para aplicar a estos cursos solo uno hay que hacer un ensayo de 500 palabras y esperar la resolución de ellos. Si el ensayo está completo y bien hecho, te dan una ayuda económica. Te dan
0: una subvención
1: económica para que tú pagues lo mínimo o en este caso no pagues. Entonces,
0: ¿Y eso te tocó a ti, no pagar?
1: No pagué.
0: De veras. ¿Qué fue lo que hiciste para que no pagara?
1: Hay que hacer un ensayo.
0: ¿Le caíste bien a alguien?
1: No, hay que hacer un ensayo. De hecho, como el encargado de dar esta introducción a la certificación, ajá, revisa tu ensayo y te dan respuesta en 17 días.
0: Wow.
1: De ahí te lo mandan al correo, te dicen, ok, tu ensayo está válido, tienes acceso al curso.
0: Mira, Coursera se llama Coursera, entonces, la página. Chivísimo. ¿Y eso sucedió también en esos dos mismos cursos? ¿O el otro tuviste que pagarlo?
1: No, lo mismo. Todos los cursos que he sacado, todos son a raíz de ensayo y he pagado mínimo $5, $6-$7 por curso a veces.
0: No te puedo creer, increíble. Bueno, ahora, todos estos cursos o estos dos cursos que tú hiciste en Stanford y en la otra que estaba en Holanda, en línea, ¿tomaron mucho tiempo hacerlos?
1: No, de hecho, si uno se enfoca, realmente lo puede sacar en 2 semanas, porque hay que estudiar un poco, se hacen exámenes. Hay bastantes oportunidades de los exámenes, pero el punto es aprender.
0: Sí.
1: El punto es aprender y foguearse en muchas cosas. No es como estar copiando y solo por sacar el papel, ¿verdad? Entonces,
0: sí. Si vos... No, pues sí, o sea, no le metes a la inteligencia artificial para que te conteste.
1: Sí,
0: ¿verdad?
1: Si vos te enfocás bastante en hacerlo y realmente te interesa. Es que si uno tiene pasión por hacer algo, se va a esforzar. Entonces,
0: pues claro.
1: uno se foguea, aprende
0: y aprendes de verdad.
1: Se aprende de verdad.
0: Pues claro eso. Ahora, pero ya todo esto que tú aprendiste, que ya tenés un restaurante, ¿lo has aplicado?
1: Sí, de hecho sí, o sea...
0: ¿En cuál forma?
1: Sí. Yo a raíz de estos cursos conocí un libro que se llama La Matriz de los Alimentos.
0: La Matriz de los Alimentos, ajá.
1: La Matriz de los Alimentos habla sobre el emparejamiento de los alimentos, cómo pueden ir emparejados químicamente, o sea, como que fuera una fórmula 2 más 2 es 4. Entonces el porqué de las cosas está en ese libro.
0: Ok, es la Biblia de los Alimentos.
1: Hay muchos libros más, de Harold McKee, todos ellos, pero la
0: matriz... Dame un ejemplo. Dame un ejemplo porque estoy un poco perdido.
1: El cerdo va muy bien con la pomegranada.
0: La pomegranada, que no es el pomelo.
1: El pomelo. Entonces, okay. La matriz de los alimentos. Incluso tuve la oportunidad de conversar con alguien que quería poner un restaurante. Es curioso, pero según el libro lo explica, yo le ofrecí a él si podíamos hacer un salmón curado con café y sal kosher y ponerlo sobre un bagel con queso crema y arúgula.
0: Ajá.
1: Quieras o no, el café y el salmón van, se le dicen pairing, van muy bien.
0: Pairing,
1: van muy bien juntos. Entonces,
0: wow, jamás me hubiera imaginado eso. Sí. Que el salmón y el café. Mira, qué interesante. Y entonces, algún día me gustaría leer eso, ¿sabes?
1: Sí, yo lo...
0: O sea, porque no es realmente solamente un maridaje, no, sino que estamos hablando de lo que realmente van por... O sea, realmente es un maridaje, pero con un gusto diferente, ¿verdad?
1: Sí. Sí, de hecho hay mucha gente que tiene como complejos de ciertas combinaciones, pero son, es, siempre hay un porqué de las cosas.
0: Sí.
1: Y en este libro se explica mucho eso. O sea,
0: fíjate, qué interesante. No, yo te digo porque, por ejemplo, a veces salen cosas pelazones. Vaya, te voy a decir una cuestión. Los cocineros que hemos estado en la cocina y toda la cuestión. Por ejemplo, la papa es neutra y te va muy bien con de todo y le puedes meter hasta dulce. Tú puedes hacer un dulce de papa.
1: Sí, sí, sí.
0: ¿Entendés? O sea, yo he hecho mousse de papa. ¿Entendés? Y vos vas a decir, ¿qué es? ¿Cómo vas a hacer una papa que va a ser dulce? Ajá. Pero se puede. Entonces, por ejemplo, o el aguacate, por ejemplo.
1: De hecho, se puede hacer un brownie de aguacate. No pasa nada. Es una grasa, es una materia grasa.
0: Exacto. Entonces, imagínate tú un brownie de aguacate. Ese no se me lo había ocurrido. Mira, entonces realmente me vuela la cabeza o me parece una gran pelazón. Pero si yo digo yo, mire, es que voy a hacer un sorbete de aguacate. Ahora ya hay. Sí, y paletas también, ¿verdad? Pero antes que vos vienes acá y hagas un aguacate y le pusieras azúcar... Vea, cabal, vea, WTF, entonces no. Pero bueno, ¿sabes qué? Nos vamos entonces ahorita a una pausa musical. Regresamos con más de Láser Gourmet.

0: Estamos en Láser Gourmet y estamos platicando con Harold Flores. Él es propietario del restaurante El Tunco de mi Tata. Y miren, qué interesante todo lo que nos ha estado contando, porque me parece genial que hay cursos en línea para que nosotros podamos estudiar un poquito más de cocina. Y eso sería súper fantástico porque, bueno, yo estoy con APAC y yo veo todos estos jóvenes cómo se están poniendo las pilas y toda la cuestión. Pero se me ocurre también de que se pueden recibir estos cursos porque te amplias muchísimo más. Entonces, ahí estaba la página que me dijiste que se llamaba Cursiva, ¿verdad?
1: Coursera.
0: Entonces, de esa forma, pues me parece genial porque puedes estudiar un poquito de cosas más.
1: Sí, exacto.
0: Así que es súper chévere. Bueno, te quería ir preguntando porque también tenía acá de que en el 2021 tú haces y salís de El Salvador, viajás a Estados Unidos y trabajás en una cocina. Contame esa experiencia porque te quiero decir una cosa. Todos los que estamos acá y estudiamos en El Salvador, nos encantaría salir y tener una experiencia tan bonita. Y no solo unas, les quiero contar a ustedes, sino que hay dos veces, porque en el 2023 se fue a Qatar. Pero vamos a empezar con Estados Unidos.
1: Bueno, Estados Unidos fue realmente como mi kindergarten, mi escuelita. Yo empecé en un restaurante que se llama Antoninos.
0: ¿Antonino? ¿En qué ciudad de Estados Unidos estuviste?
1: En Nueva York, Long Island. Ahí me ofrecieron la oportunidad de ser mesero, asistente de mesero, pero directamente dije que no. Yo siempre había querido experimentar que era estar en una cocina.
0: Sí.
1: Entonces me mandaron hasta abajo, me mandaron a ser asistente del asistente.
0: El asistente del asistente, el que pelaba las papas.
1: El que pelaba las papas.
0: Pues sí. Cabal. ¿Y lavabas trastes también?
1: Lavaba trastes.
0: Pues sí, que sí es.
1: Cada día había que pelar 50 libras de calamar, 50 de tomate, hacer la salsa de las pizzas, hacer la masa, pesar la masa, sacar la basura, ordenar el cooler, todo lo que hace un asistente. El asistente del asistente, todo lo tenía que hacer yo.
0: Sí, es que así es. Mm. Limpiar, trapear, poner, así se empieza cuando estás en una cocina así.
1: Sí.
0: Y entonces, ¿cuánto tiempo te pasó ese suplicio? Porque estaba aquí de ganas.
1: Sí, ahí estuve, creo que un mes,
0: nada más. Ah, un mes.
1: Creo que un mes. O sea, no sentí que yo tenía mucho más
0: potencial
1: para dar. Gracias a Dios, yo me tocó con un salvadoreño que era el señor Don Carlos, se llama, de San Vicente. Creo que está ahí todavía él. Y él fue lo que me enseñó muchas bases de lo que aplico ahora. Me enseñó muchísimo.
0: No te creo. Y el señor tiene muchos años de estar allá en Estados Unidos.
1: Tenía como 20 años trabajando en ese restaurante.
0: Wow. Mira, qué nice. Sí. O sea, pero mira, y pues porque las personas quieren ir y saber cómo lo hacen. ¿Tú fuiste con visa? ¿Te fuiste con permiso de trabajo? ¿Cómo lograste?
1: De hecho, sí, tuve la oportunidad de tener un permiso de trabajo, una visa H2B.
0: Okay.
1: Después de esto, pues, el conocido que tengo yo, que se llama Armando me presentó a un amigo de él. Y ahí fue cuando me moví a otro restaurante, siempre en Long Island, en Nueva York, que se llamaba Sandro's. Ahora es Sandro's. Sandro's es un gran
0: Sandro's.
1: Amigo. Ahora, okay. Sandro's es un gran amigo de él. Yo ya tenía experiencia en cocina. Su cocina era demasiado fuerte para mí, o sea, no tenía tanta experiencia como lo exigía su restaurante.
0: Ajá.
1: De hecho, es de los mejores de Long Island ahorita, está bien posicionado. Okay. Y me dieron la oportunidad de ser buzzer, que buzzer es ser asistente del mesero.
0: Okay.
1: Pero en mis ratos libres, Sandro, el dueño, me bajaba a la cocina y me enseñaba todo. O
0: sea, no te puedo creer. Aún así, él no estaba todo el día cansado y te enseñaba todavía más.
1: Me enseñaba. Ya después de estar en Nueva York, me moví para El Salvador nuevamente. Y ahí fue cuando conseguí un contrato, ya de verdad contrato, para trabajar en un hotel en los Estados Unidos, que en Virginia.
0: ¿En Virginia?
1: En Virginia.
0: Ok, espérame. Entonces quiere decir, te salís de Estados Unidos, en Nueva York, en ese lado que estuviste. Uh-huh. ¿Tuviste mucho tiempo? ¿Un año estuviste más o menos?
1: No, estuve un par de mesecitos nada más.
0: ¿Solo un par de meses?
1: Sí, un par de meses. Regresé a El Salvador y de ahí me moví en Virginia en 2022, en junio.
0: Okay.
1: Ahí sí estuve 9 meses. 9 meses.
0: 9 meses. Ya en Virginia estuviste en Virginia. 9 meses. Y ahí estuviste trabajando en un hotel. ¿En un hotel fue?
1: En un hotel.
0: Bueno, pero ¿el hotel estamos hablando de cantidades o en uno de los restaurantes del hotel?
1: No, en un hotel en general.
0: ¿Hotel en general? O sea, en cocina de hotel, cuando estás hablando de banquetes, de que se sirven 800 platos, 600 platos y toda la cuestión, ¿qué área estuviste ahí?
1: Yo ahí fui mesero.
0: Ok,
1: fui
0: mesero. Lo que no te gustaba, lo hiciste.
1: Sí.
0: No mucho, ¿verdad?
1: No me gustaba ser mesero, pero ahí entendí la empatía.
0: Ahí me gusta el contacto con la gente.
1: Ahí entendí la empatía y la razón del por qué servir. O sea, porque uno ama servir a la gente. Ahí fue que descubrí mi pasión, que o sea, era en sí un restaurante, o sea, no era solo la cocina, sino que era el restaurante como tal. descubrí la pasión que era servir a la gente y tuve la oportunidad también de trabajar en cocina dentro de ese hotel porque en ese entonces necesitaban gente.
0: Sí.
1: Era post pandemia y no tenían mucho personal, entonces me tocó creo que trabajar dos veces en cocina. Ahí.
0: Wow, entonces hiciste de todo, pues sí. ¿Entendés? De todo. No, yo te digo porque, por ejemplo, yo te digo, el ser mesero es bien pesado, es sí. Un trabajo bien, bien, bien pesado. E incluso todavía aún así los meseros te pelan los dientes, están contentos y cuando no están muy contentos, uno se enoja, de, ay, este me paró la cara, pero mira lo que tienen que estar tanto tiempo estar parados, tienen que hacer todo eso que te estoy contando, pero tiene la parte bonita que podés atender a las personas y por lo general la gente pues es atenta, ¿verdad? Uh-huh. También hay clientes que son nasty, ¿verdad?
1: Sí, sí, sí.
0: Terrible, entonces por eso mismo. ¿Tuviste alguna barrera con el idioma? ¿Ya lo aprendías? ¿Ya lo sabías o lo terminaste de aprender allá? ¿Cómo lo lograste?
1: Sí, de hecho, yo cuando ingresé a Nueva York sabía lo básico. No era bilingüe como tal, pero sí, sí me defendía bastante.
0: Ok.
1: Trabajando en las calles uno aprende. Uno okay. aprende y, o sea, el diario vivir día a
0: ¿Te has
1: día.
0: Hecho, vos te has hecho a la fuerza, men.
1: Sí. Ajá. Ok. Porque aparte de esto, pues yo sabía que... Esa es mi filosofía, por lo menos yo siento que no debe existir barreras para sí. lograr vender. Entonces, en un futuro, si yo tengo un staff o no tengo un staff, yo necesito que mi staff sea bilingüe porque así no vamos a tener barreras, pues impedimentos sí. para poder vender y expresarse como, claro. como tal. Entonces.
0: Es que eso, perdón que te interrumpí, pero es que es eso porque te quiero decir de que está viniendo bastante gente del extranjero a conocer sí. El Salvador y toda la cuestión. ¿Qué te digo? Que nosotros aquí en el país hay muchas personas que hablan inglés, por
1: sí,
0: cierto.
1: Sí, claro.
0: Entonces, ya no es como antes que, lo voy a decir inglés para que no me escuchen, ¿verdad? No me entiendan.
1: Sí.
0: Ya te entiende todo el mundo.
1: Sí.
0: Pero qué chivo, qué buena onda. Mira, nos vamos entonces ahorita a una pausa comercial. Regresamos con más de Láser Gourmet.
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0: Estamos en Láser Gourmet platicando con Harold Flores. ¿Saben? Él es el propietario de un restaurante que tiene un nombre bien chévere que se llama El Tunco de mi Tata. Hemos estado platicando de por qué viene El Tunco de mi Tata, pero también lo interesante que Harold, pues, no ha parado. Te has metido, te has ido para Nueva York, estuvo también ahí en la parte de Virginia, que es el otro lado. El otro lado, bueno, por ahí cerca, pues, también. Pero también... hizo cursos en línea, o sea, tú realmente te has preocupado por la pasión que es la parte de la cocina.
1: Sí,
0: te
1: sí.
0: ha gustado, te has ido a meter en cursos en línea, te has averiguado y te has atrevido a hacer un montón de cosas.
1: Sí.
0: Pero bueno, 2021 viajaste a, perdón, a Estados Unidos, pero también en el 2022 fue a Virginia y en el 23 a Qatar. Ya está el otro lado.
1: Sí.
0: ¿Qué onda en Qatar? Contame, porque, a ver, un país tan distinto, la comida, la cocina, o sea, wow, me parece increíble. Dale.
1: Es totalmente un 360 en el ámbito laboral y en mi carrera, en esto de los restaurantes. Para mí era una algo impensado, o sea, sí. la verdad...
0: Vino... Pero ¿cómo fue la oportunidad? ¿Cómo sí. quien te dijo, hey, qué onda, ahí a Qatar? Porque no está a la vuelta vos.
1: Sí, no está a la vuelta. Realmente, cuando me fui para Qatar, lo que pasó fue que yo ya no fui a Estados Unidos porque ya no conseguí contrato. Entonces me quedé aquí 6 meses, como que, bueno, ¿qué hago? Entonces,
0: okay.
1: en esos 6 meses, estuve buscando oportunidades en el exterior y vi una publicación de una agencia. una agencia que se llamaba Vive Diferente. Y les escribí.
0: ¿Cómo se llamaba?
1: Vive Diferente.
0: Vive Diferente.
1: En Vive Diferente, ellos te llevan todo tu proceso. Mm. Y le pregunté a una muchacha que estaba en ese proceso, que la vi en redes sociales, que era de Venezuela, le escribí. Y pues al final ella me dijo, no, todo tranquilo. Yo tenía ese miedo porque había que viajar hasta pues sí. el Medio Oriente. Y quién sabía que me iba a pasar algo en el transcurso del trayecto, del vuelo y todo. Entonces,
0: pues sí, es que te tardas un mundo en llegar.
1: Sí, fue un proceso realmente un poquito rápido. Fueron 3 meses que estuve tres entrevistas. Y pues la agencia se preocupó por mí, me ayudó con la residencia laboral, me ayudó con la visa de trabajo, me ayudaron con el establecimiento del contrato, en todo. O sea,
0: wow.
1: Vive Diferente, a ojo cerrado, si la gente quiere pues salir sí. a probar, es muy, sí. muy, muy buena oportunidad.
0: Gratificante.
1: Gratificante, sí, porque ellos te pagan todo, te pagan vuelo, te pagan estadía, te pagan...
0: ¡Ah, las puyas!
1: Te pagan, o sea, vuelos de aquí a Qatar o donde tú vayas, Abu Dhabi, Bahrein, Dubái... Ajá. Oman, Yemen, donde sea.
0: Te pagan, te incluyen eso también.
1: Ellos te pagan todo, te pagan vuelos, vos no pagas nada, no pagas ni siquiera los fees de la visa, nada.
0: Wow.
1: Solo das tu pasaporte, ellos te llevan tu proceso. Eso sí, super. Tenés que pasar las 3 entrevistas, ¿verdad? Son 3 filtros
0: okay.
1: realmente fuertes. Y pues,
0: ¿Fuertes en qué sentido?
1: En el sentido de que uno tiene que estar bien preparado, porque uno sabe que le va, o sea, en esos países, Qatar, Dubái, le va a servir a gente con bastante...
0: De plata, sí, porque o sea, su país es tremendamente rico.
1: Sí,
0: ¿verdad?
1: Con bastante nivel y uno no puede tener fallas. Entonces, o las mínimas fallas son muy mal vistas por ahí.
0: Ok.
1: Entonces hay que ser bien pulcro, estar bien, bien, bien...
0: arregladito, que sí, todo esté sí. servido. ¿Y allá qué hiciste?
1: Allá igual fui mesero.
0: Okay.
1: Fui mesero, realmente tuve la gran oportunidad de trabajar en un restaurante que se llama Cipriani.
0: ¿Cipriani?
1: Cipriani es otra vez un restaurante italiano. A mí me gusta mucho la cocina italiana, estoy muy familiarizado con ello. Uh-huh. Cipriani fue como mi universidad, digámoslo así. O sea, okay. ahí realmente aprendí porque tenía que aprender. O sea, aprendí lo mejor de lo mejor. Todos los productos ingresaban cada miércoles. Sí. Traían salmón de Noruega, los melocotones de sí. Francia.
0: Bueno, es que todos se tienen que traer porque ahí no nace nada.
1: La Angus de Japón, ajá. O sea, el Wagyu.
0: Ajá.
1: El Wagyu de Japón.
0: El Wagyu, que es la carne más cara del mundo.
1: El Wagyu de Japón, todo esto.
0: Carne de res.
1: Ajá. El Ocetra caviar, o sea, todo.
0: Wow. Beluga.
1: O sea, es realmente un lujo total lo que uno puede experimentar por ahí.
0: Sí, o sea, y la exposición. ¿Cuánto tiempo estuviste ahí?
1: Yo ahí estuve 6 meses porque me regresé antes.
0: ¿6 meses?
1: Me regresé antes. Yo debería de haber regresado en diciembre del año pasado.
0: No te puedo creer.
1: Eran 2 años de contrato, pues por muchas razones yo me regresé, más que todo por la oportunidad laboral. Entendí en ese proceso de que uno tenía que estar X tiempo o por cierta nacionalidad yo iba a tener más oportunidades, ya que no hablaba árabe primero y no era italiano. O sea, en ese restaurante es muy fundamental hablar árabe y ser italiano. De hecho, hasta donde yo sé, la fecha, soy el primer salvadoreño que ha entrado en empresa a nivel mundial.
0: No te puedo creer, pero no lograste y no te dieron también la oportunidad de poder aprender cualquiera de esos 2 idiomas o los 2.
1: No, sí se puede, sí se puede. O sea, italiano, yo sé hablar italiano.
0: Ah, ok.
1: Yo sé hablar italiano, pero por las nacionalidades, ser salvadoreño, no tengo como tanto poder, digámoslo así, en esa empresa.
0: Sí, de veras.
1: En Cipriani, ya que Cipriani es un restaurante full italiano. Y pues me di cuenta de muchas cosas. No podía hacer cosas que yo sabía hacerlas, pero necesitaba como aprobación de mis superiores. Y era como que me retrasaba a mí. Me retrasaba.
0: ¿Pero por ser salvadoreño, aunque hablabas italiano?
1: No es por ser salvadoreño, sino que fue por... Más que todo por jerarquía. Allá se
0: bueno,
1: ve mucho la jerarquía.
0: La jerarquía está en todos lados.
1: En todos lados, pero era demasiado riguroso, demasiada okay. jerarquía. De hecho, tengo amigos que hasta ahorita, después de 2 años, le están dando la posición que deberían de haber tenido mucho antes. O en ese momento yo estaba recapacitado para tener esa posición.
0: Ya.
1: Aún así, Dios sabe cómo lleva sus cosas y pues regresamos antes. Regresé antes, pero regresé muy, muy, muy bien escueleado. O sea, realmente
0: sí,
1: allá fue que me... De hecho, nos daban como... Teníamos que estudiar todas las semanas, teníamos que leer, porque teníamos que saber a detalle, a granel, cada cosita de lo que tiene el plato. O sea, no se nos podía escapar nada.
0: ¿Nada?
1: Nada.
0: Me imagino, o sea, súper... ¿Y este era grande, ese restaurante? ¿Tenía muchas mesas?
1: Realmente, sí. Quiero ver, tenían 76 mesas.
0: Es bastante.
1: Hay 76 mesas.
0: todas adentro, tenían terraza, bueno, porque es mucho calor, ¿verdad?
1: Sí, estábamos enfrente de la playa. O sea, pues el restaurante estaba construido frente de la playa, que se llama West Bay.
0: ¿No estaba cerca del famoso ese hotel que parece una vela?
1: No, eso es en Dubái.
0: ¡Ah, en Dubái! ¡Ah! Eso es en Dubái. ¡Qué bárbaro!
1: Eso es en Dubái. Y sí, usualmente teníamos capacidad para... Habían dos turnos, el almuerzo y la cena. Ajá. Usualmente, un día lento, teníamos 500 reservaciones en almuerzo, 500 en cena. Pero un rápido mano. Era... O sea, cuando realmente se llenaba, porque se llenaban horrible, eran 1,000 reservaciones en almuerzo, 1,000 reservaciones en cena. O sea, no. eran 2,000 personas que había que atender.
0: ¡Qué! ¡Es bastante!
1: En 16 horas.
0: Wow, me parece impresionante. Bueno, mira, nos tenemos que ir ahorita ya a una pausa comercial. Ah, no, perdón, musical. Y regresamos con más de Láser Gourmet.

0: Usted está escuchando Láser Gourmet y hoy estamos platicando con Harold Flores. Él es propietario del restaurante El Tunco de mi Tata y nos ha contado, puchica, cuántas cosas se ha hecho, porque vean, se ha ido a Qatar, se estuvo en Estados Unidos, en la parte de, en Virginia, también estuvo ahí por Nueva York también. Nos ha contado una cantidad de experiencias que ha tenido con todo eso. Y hay un pequeño cursito chiquito que me contaste que era en Hong Kong, o de Hong Kong.
1: En Hong Kong.
0: En Hong Kong. ¿Fuiste a Hong Kong?
1: No, fue en línea también.
0: Fue en línea también. Sí. Ah, vaya, ya me estabas echando. ¿Y ese curso qué onda? ¿Qué aprendiste en ese curso?
1: Realmente se ve toda la composición química, física y biológica de los alimentos.
0: Chica, mano.
1: Digamos, se discute mucho el tema de cómo entrenar a los sentidos para poder percibir mejor la calidad de los alimentos,
0: sí.
1: El método de preparaciones químicas, cómo alterar el color de cierto alimento para que tenga una mejor presentación, así como el melón. Usualmente el melón debe de ser verde y está alterado genéticamente,
0: sí,
1: para que sea
0: amarillo.
1: Amarillo, naranja.
0: Ajá, naranjadón, cabal. Rosado es la cosa.
1: Rosado también. Ajá. Está.
0: Y vuelvo, ¿sabes que el guineo tiene semillas? El original tiene un montón de semillas.
1: Tiene semillas, sí.
0: Entender.
1: Entonces, todos los procesos químicos que han pasado a los alimentos durante los años también se...
0: Wow, de todo lo que... Pues sí, igual que los perros, pues.
1: Sí.
0: O sea, todo está genéticamente voladeado, como alterado. Ese está bien. Bueno, ahora sí vamos a hablar de tu restaurante. ¿Qué tipo de comida ofreces y cuál es el menú? Para que las personas que no nos han escuchado.
1: Sí, ok. Bueno, el tipo de comida que tenemos nosotros se puede categorizar como comida rápida. Realmente nuestro fuerte son los chicharrones.
0: Ahorita
1: está empujando muchísimo, muchísimo la hamburguesa.
0: Ok.
1: Le estamos apostando mucho a ello, a la hamburguesa.
0: Bueno, también ya vamos a hablar de la hamburguesa que me trajiste, los chicharrones, porque también no me iba a quedar yo sin probarlos.
1: Sí, de hecho, pues tenemos costilla barbacoa, tenemos hamburguesas, tenemos chicharrones, tenemos papas con chicharrón, que es el bestseller, lo que más vendemos realmente.
0: Papas con chicharrón.
1: Las papas cochinas, que es un plato que lo han categorizado como el mejor del restaurante.
0: Esas quiero probar vos.
1: Al principio entró como una entrada, un appetizer, pero la gente lo fue adaptando como un plato principal. Se quedó como un plato principal.
0: ¿Tiene queso?
1: Tiene queso, tiene cuajada, lleva cuajada. Tenemos carne oreada asada.
0: ¿Tenés carne oreada? No te puedo creer.
1: Tenemos carne oreada, que es puyazo, no es carne dura.
0: Ok, el puyazo oreado y todo. Mira.
1: Tenemos carne asada, tenemos costilla en barbacoa, costilla sin barbacoa.
0: Costilla sin barbacoa, costilla con barbacoa y todo.
1: Hot dogs también.
0: Espérate, y todo ese menú que estás haciendo, porque mientras estábamos aquí en el corte me decís de que tú sos el que cocinas y haces todo.
1: Sí, todo.
0: Qué bárbaro.
1: Todo.
0: ¿Cuántas mesas tenés?
1: Son 7 mesas.
0: 7 mesas y logras hacer todo.
1: Sí, gracias a Dios estuvimos llenos hace 2 sábados. Ahí fue como un boom, creo que habían como 35 personas. Gracias a Dios estaba un amigo mío, estaba también Enrique conmigo. Me ayudaron a servir mesas, pero el ámbito de cocina, o sea, yo todo lo manejé.
0: Todo lo manejaste. Pero tú antes de todo eso, tú haces unas obviamente los chicharrones, sí, los haces. Vale, por ejemplo, para lo de ahora, porque... Contame el horario, ¿cuál es el horario que tenés?
1: Nuestro horario es de 12 del mediodía a 10 de la noche, de miércoles a domingo. O sea, martes está cerrado y lunes es tentativo. Yo aviso por redes si vamos a abrir
0: ese día.
1: O no vamos a abrir ese día.
0: Ya, entonces, pero por ejemplo, para que ya estés listos para las 12, quiere decir que tempranito empezaste a cocinar los chicharrones, a freírlos.
1: Sí, de hecho, nosotros hacemos un pedido semanal. Realmente ahorita, antes de venir para acá, recibimos el pedido. Los chicharrones llevan tres métodos de cocción. Primero, pues, los destazan y todo, sacan la carne cruda.
0: Ajá.
1: Los ponen a hervir.
0: Es cuello, ¿verdad?
1: Sí, es nuca.
0: Cuello.
1: Entonces, se hierven con pimienta gorda, cebolla, bla, bla.
0: Cabal.
1: Cilantro. Idealmente como que se curara, pero no se cura. Ajá. Para la gente que le quita la espumita a las cosas, no es la suciedad, sino que son las proteínas que van.
0: Pues
1: que
0: sí, salen. Cabal. Es que aquí dice la espumita, cabal, que es negro.
1: De ahí se cose.
0: Y también la choquilla.
1: La choquilla. No se cose como tal, sino que se le dice, se confita el chicharrón. El chicharrón se confita en su rapa, que es la grasa propia del chicharrón.
0: Mientras estás hablando, seguí, porque quiero ver mis chicharrones que me trajo este niño. Ya le voy a enseñar la foto.
1: Se confita el chicharrón. El chicharrón se confita y luego, después de esto, los pesamos, los embolsamos y entra el tercer método de cocción, que ya es la fritura.
0: La fritura ya en aceite.
1: En aceite.
0: Deep fried, o sea, metido a fondo.
1: De hecho, yo personalmente combino aceite vegetal con zurrapa.
0: ¿Con?
1: Con la zurrapa. La zurrapa es la grasa del chicharrón.
0: La grasa del chicharrón. Ah, mira, ok. Uh-huh. Wow, eso no me la podía, mira. Bueno, joven, pues ya casi nos estamos terminando el programa, pero yo sí quiero que me contés. Ya de una sola vez, volver otra vez. Horario, me dijiste que de 12 del mediodía hasta 10 de la noche, de miércoles a domingo.
1: Exacto.
0: Lunes, si en el caso abrís, lo avisás en redes.
1: Tentativo.
0: ¿Cómo te seguimos en redes?
1: Nos pueden encontrar como El Tunco de mi Tata en Facebook, Instagram y TikTok. TikTok es la red donde estamos más activos.
0: Realmente. Ok, donde estamos más activos también, entonces, chivísimo. Ahí van a ver también la entrevista que estamos haciendo acá, porque aquí está Ernesto, ¿te amas? Enrique. Enrique, que quien le ayuda a todo, porque a también todo. Le ayuda poco Enrique. Ya sí, me contó también que se ha metido en cocina y toda la cuestión. Y ¿tenés delivery? ¿Tenés en pedidos ya?
1: De hecho, sí. Hace 2 semanas, pues, pudimos entrar en pedido ya. Estamos en pedido ya. Nos pueden encontrar como Tunco de mi Tata.
0: Tunco de mi Tata.
1: Estamos
0: sin el L.
1: Sin el L. Ahorita estamos en proceso de poner el L porque se equivocaron. Pero nos pueden encontrar como Tunco de mi Tata.
0: Tunco de mi Tata. Está. Pero tal vez ahí en el search puedes poner chicharrones, van a salir.
1: Sí, o pueden poner Tunco, ¿verdad? O pueden poner Tunco y ahí sale.
0: O Tunco también. Uh-huh. Ah, vaya, perfecto. Bueno, yo les agradezco por haber venido. Pues aquí estaban también Ernesto. Enrique, Dios mío. Enrique que nos estuvo tomando de todo. Y de veras, pues, me sorprende todo lo que tú estás haciendo. Ey, la dirección, ¿no lo has dicho?
1: Sí, la dirección, estamos ubicados en calle Antigua, al Vía Ferrocarril, enfrente de la Hacienda Los Miranda, en Antiguo Cuscatlán, a la par de Mike's Burgers.
0: A la par de Mike's Burgers, ahí nomás. Buenísimo, me parece súper bien. Bueno, éxitos en todos. Ay, la Olga Miranda, nomás la tenés. Sí. Cabal, también invitarla. Entonces, y con muchos éxitos, de veras, con todo esto.
1: Sí, de verdad, yo sin muchas personas no sería quien soy. No sería quien soy sin mis abuelas, no sería quien soy sin mi mamá que me ha apoyado, sin Enrique, mis amigos más cercanos de Virginia, Stanley.
0: Sí, vos.
1: El Chef Chicas, también que me ha apoyado mucho, es un gran amigo mío. Incluso amigos de la infancia que me han apoyado desde el día uno, como Eric Fong. O sea, es una persona que le gusta la cocina, lo hace por pasión, no se dedica a ello, pero cositas de cada quien he tomado para poder formar todo
0: para
1: lo que
0: para poder formar
1: haciendo.
0: Todo. Buenísimo, me encanta, qué bueno que estás viendo. Bueno, muchos éxitos. Y señoras y señores, recuérdense también en mis redes, en La Cocina de Juanza, Instagram y TikTok. Nos escuchamos para la próxima.
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24: Aquí vamos, pues, muchachos. Buenos días, son las 6:08.

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5: Pues sí, a todos los papás, feliz Día del Padre, que sean consentidos hoy, que le lleven sorbete, que lo lleven a comer rico si van a salir, si no, en casa, preparando algo diferente. Pero sí, un abrazo es suficiente a veces.

Bueno, muchísimas... ¡Qué volumen más fuerte! Le di un montón de volumen a esta carambada. Bueno, a quienes nos están escuchando y están ahí ya mandando sus mensajes, ya los vamos a comenzar a escuchar, por supuesto, en el Día del Padre. ¿Qué día es hoy, pues? Miércoles, va. Esa era música, miércoles, sí, va. Esa era música, pues. Bueno, Breeze, Don't Tell Me Lies. Claro que era música.

0: Bueno, estar despertándose temprano toda la majada, de veras, pues, como que. Vamos a ver. Me estoy aquí atrás. Vale, vamos al tres primos. Este es el original. ¿Cómo no? Juegue.
1: ¡Hola! Jorge, Rafa y Tololo. ¿Cómo amanecieron?
2: Yo, súper bien.
3: Súper bien. Y en el día de hoy, si me hacen el favor de poner.
2: Algo de Steven X. Bueno. Pero antes de eso quisiéramos felicitar, que nos manden un saludo a todos nuestros padres, abuelos.
0: Claro.
2: A mí mismo.
3: Feliz. Ay, papi.
0: Abrazo.
3: ¡Feliz Día del Padre!
2: Saluden a mi papá, mi padre amado, mi papá Enrique, a mi suegro, a don Francisco. Y pues nada, ¿a quién quieres? ¿A tu papi?
3: ¡A mi papito!
2: Que mucha felicidad en este día, y a ustedes también, como padres que son. Felicidades.
0: Ahí viene el otro señor.
2: Que la pasen súper bien. Que Dios los bendiga.
0: Igual.
2: Saludos.
0: No, hombre, esta vas a ocupar, Tololo.
4: Sí. Vamos a ver. Buenos días, comandante. Hágame el favor de saludar a mi papá, Julio Ortiz. Es un gran papá. Tiene 88 años y sí, lo visito regularmente. Felicidades, papá. Eres maravilloso.
0: Hacele ahí.
5: Ah, feliz.
0: Navidad. ¿Qué onda ahí, pues? No entiendo yo.
5: Feliz Día del Padre.
0: Ah. ¿Qué pasa, pues?
5: Feliz Día del Padre, sordito.
0: Sí, igual, feliz Día del Padre, Tololo.
5: Un día que nos llena de mucho. Por eso estamos aquí, fíjese.
0: Sí, así es.
5: Que de verdad nos llena de mucha alegría.
0: Y mira cuánta gente estaba mandando
5: ya. Ahí está la prima. Que sí. Nosotros lo vamos a celebrar mañana, que viene el otro señor.
0: Ajá, pero, cabal. Sí.
5: Pero usted no se prive. Tres niños,
0: sí, el original.
6: Buenos días, Jorge. Ey, qué agradable saber que está en turno el comandante George.
0: Ya vino Tololo.
6: Estoy yo. Saludo muy especial. Feliz Día del Padre, comandante Jorge. Y bueno, pues yo quiero enviar un saludo especial, espero que por favor lo podamos pasar al aire, para mi sobrina María José Sajet Rivera, que este día llega a sus 15 añitos.
0: La chepa, mira.
6: Vamos a ver. Mi sobrinita, la más chiquita de todas.
0: Vaya, la más bien portada.
6: Y pues que sepa que siempre la amamos, siempre.
0: Estamos viendo creciendo.
6: Y un saludo especial para todos los padres de familia.
0: Abnegados.
6: De familia, sí. Y de todo el mundo mundial.
0: Todo aquí es responsable.
6: Por favorcito, un saludo especial para Oscar, para William, para Carlos, ay, para el cuñado Luis, para el cuñado Carlos.
0: El taterillo.
6: Para el cuñado Jaime, híjole.
0: La tatada.
6: Un saludo muy especial.
0: Sí, hombre.
6: Alex Rivera, de la tropa, les saluda.
0: Va. Gracias, Alex, por el saludo.
7: Buenos días, trincheras.
0: Buenos días.
7: Este Día del Padre, por favor, pongan una canción para todos los padres trabajadores ahí afuera. Ajá. Level 42, Lessons in Love.
0: ¡Bárbaro!
5: ¡Qué rolaza la que has traído a la mesa, papá! Va a sonar, que suena, sí, que suena.
0: Aquí la estoy.
5: Ahí va Jorge.
8: Hola, ¿qué tal? ¿Cómo estamos? Muy buenos días, rolaza. Señor arquitecto Bustamante, un gusto saludarlo. ¿Qué tal? ¿Cómo está usted? Bueno, felicidades por el Día del Padre y también Rafa y Tololo. ¿Qué tal? ¿Qué onda? ¿Será posible de que pueda complacerme, por favor? Margil, con. Mi chica seguido. Chilgot. Eso era música. Coque para el hacer. Ahí estamos, arquitecto.
5: Saludos. No arranca aquí esto, fíjate.
0: My girl con.
5: Aquí está otro primo.
0: Dale, man. Dale. Solo termino de sacar aquí todo.
5: Sí, yo no dudo que esté haciendo un gran trabajo.
0: Claro.
9: Muchas felicidades a ustedes, bellos padres, va, de Las en Inglés, y por supuesto a Jorge, Rafa y Tololo. Que tengan un día bendecido y genial. Abrazo fraterno.
0: Gracias a la
9: y por
0: madrina.
9: Por supuesto, saluden a mi querido y amado esposo, claro. Un gran padre, súper ejemplar, ¿verdad? Con todo nuestro amor, a René Antonio, de su esposa, de sus hijas,
0: Clarín.
9: ¿Verdad? Que lo amamos al infinito y más allá.
0: Boté esto, todo.
5: Niño, soñé con un iPad anoche.

0: Che, fíjate. Soñé con un iPad. ¿Y verdad? Vos estabas en el sueño.
1: ¿Y qué hacías vos? ¿Y te bañaste?
0: No.
1: ¿Verdad que no?
0: No, no, no, ¿para qué? Vengo en mi tinta. No, fíjate que te voy a contar. Estábamos en una oficina.
1: Sí.
0: Vos y yo. Y entonces yo te quería enseñar, pero era como un sueño retro. Ajá. Porque yo te quería enseñar cómo funcionaba la nueva tecnología de con el pencil. Ajá. Pero entonces era, a la vez era como una evolución. ¿Has visto unas carpetas como esas que son más duras?
1: Sí.
0: Entonces el nuevo iPad era así.
1: Como carpeta.
0: Como una laina.
1: Ajá.
0: Entonces.
1: Carpeta de contador, de documentos contables, de esa gruesa.
0: Ajá.
1: ¿Sí? Con anillos grandes.
0: No, no, no, no, no, no. Era como, como.
1: Ah, como esta de para poner.
0: Como una hoja.
1: Ah, ya.
0: Será Pachito.
1: Pachito.
0: Y entonces, yo, mira Jorge, pero vos siempre estabas ocupado y nunca viste cómo funcionaba el aparato.
1: Y lloraste.
0: Y con el arma hecha pedazos también.
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1: Adelante, muchachos. Sigue la trinchera de la buena música. Las mañanas como deben ser. 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
0: Gracias, Sherwin-Williams, siempre aconteciendo en la trinchera.
2: Todo ese buen patrocinar.
0: Qué bonito.
2: Cinco niños.
0: Cinco niños, pero es primo.
2: Ah, tres es.
0: El original.
2: Sí, hoy no traje la computer. Yo, buen día del padre Francisco Montoya, de parte de su esposa e hijos.
0: Juegue.
2: Cinco niños.
0: Cinco primos. Tres.
3: Buenos días, tres. Señores de la trinchera.
2: Buenos días,
0: señores.
3: Jorge, Rafa y Tololo. Feliz día del padre.
2: Muchas
3: que
2: gracias.
3: La pasen bien, que lo disfruten, que los quieran
2: honrado,
3: mucho, que los consientan.
2: Los hijos, por lo menos.
3: Y también paso a saludar a todos los papitos responsables, sí, bellos y hermosos de los que
2: responsables,
3: están escuchando.
2: Dijo, sí. Dijo
3: la trinchera de la buena música.
0: Eso es.
2: Que tiene la marimba ahí.
0: De nada, tirado.
4: Buenas, buenas. Buenos días, amigos. Felicidades a todos los padres del staff de Radio Láser, el 17 de junio.
2: No hay mucho, ¿no?
4: Pues,
0: como poco lo he cogido, padre, solo
4: ya
0: tres.
4: Conmigo, pues está en el cielo. Saludos, besos al cielo, papá. Y felicidades a todos los que laboran en Radio Láser.
5: Rafael. Buen día, trinchera.
2: Perdón.
5: Saludos al Rafa ausente, al Tololo, al IGI. La pasen súper fabuloso este día el padre.
0: Sí, hombre.
5: Y por supuesto, buena música ahí, sería buenísimo. Arranca el ritmo con London Beat. Thinking about you. Saludos para todos.
6: Muy buenos días, trinchera. Saludando y felicitando
2: pero
6: a todos los padres responsables de la trinchera. Saludos, abrazos. Tololo, ese sueño quiere decir que hoy te van a regalar el iPad por ser el día del padre.
0: Ahí está, mira. Quizás el Macovita lo tiene ahí guardado.
2: Sí, con lo alzado ahí con la ropa. Pónete un temita ahí, Jorge.
0: Este lo había pedido desde Costa Rica. Stevie Nicks habían solicitado, yo voy a poner Stand Back. Esa era música, mira, Tololo. Esa era música.

0: Uno es reflejo de lo que ves, Jorge Enrique. ¿Verdad? Así que si ves caballos, te van a salir caballos. Casco niño.
1: Casco niño. Tres primos.
0: Si ves carros, te van a salir carros. Feliz día al padre Atrincherado y para todos los padres radioescuchas de la mejor estación contemporánea de El Salvador de San Miguel, con todos los powers. Ahí está.
2: Hello. Ha. Feliz día del padre Atrincherados a cada uno de ustedes, Jorge, Rafa y Tololo. Para mí este día siempre es especial, pero diferente, porque hace 19 años mi papá se fue a la presencia del Señor y esta es la primera vez en toda mi vida que no lo voy a abrazar, le voy a dar un beso, desearle feliz día, papá, y su regalito. Así es que, pues, los que aún lo tienen, disfrútenlo, gócenlo, agasájenlo, háganlo sentir bien, porque en ausencia duele. Saludos.
0: Sí, hombre, y después son los ayes. Después mire, los si estás con su tata, es andarle neciando, hombre. Sí, papá, sí, sí, nada más bonito que la relación con el papá de uno.
1: Sí, hombre.
0: Y a mí me gusta una frase que sale ahora en todos lados, que nadie va a querer que seas mejor que él, más que tu tata, pues.
1: Sí, cabal.
0: Así que por más que te corrija de la forma quizás no más adecuada, ¿va? Lo que el pobre señor puede y qué va.
1: Sí, así es.
0: Así es la cosa.
1: Siempre y cuando, entonces, pues sí, sean... Pues sí, porque correcciones buenas, pa.
0: No, pues sí.
1: No, no.
0: Poco, lo, la...
1: Pero a nosotros nos ladeaban con el lacial, pues.
0: Sí. La... Las matemáticas que nos contó.
1: Así me decía mi papá, cuando querrás pensar, hablame.
0: Sí. Ah, puede ser que andaba yo.
1: Pero, o sea, pero fíjate que uno se acuerda de esas cosas. De
0: pero su, con casi con que convivencias con mi madre,
1: sí,
0: ¿verdad?
1: Sí, cabal, cabal.
0: Son vivencias bien divertidas.
1: Sí, mi papá me decía, cuando querrás pensar, háblame. Y mi mamá me pedía las tablas y cuando no las sabía bien, me aventaba el cuaderno.
0: O sea, ¿lo agarraba y te lo aventaba por Simón, allá por o te lo tiraba a ti?
1: A mí me lo tiraba así. Y entonces, como yo, metía las manos en la bolsa.
0: Avivámonos. Y, sí. Y la grosería.
1: 7x8 me decía. Por eso tengo siempre tan preso. Siempre hago la tabla del 7 porque era la que me costaba.
0: Ajá.
1: Y entonces, 7x8. Y entonces yo me iba a acabar. Yo me iba a
0: con los deditos.
1: Y como tenía la. Sacate las manos de la bolsa.
0: Mono.
1: Sí, porque ya sabía que ahí
0: contaba. Se enfurecían las nanas.
1: Con los deditos.
0: Cuéntenos qué se acuerda de sus tatas si ya no lo tiene.
1: Sí,
0: si lo tiene. Pues, vaya a abrazarlo y
1: sí,
0: cuente.
1: Alguna pasada han hecho. Son especiales los tatas.
0: Sí.

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1: Bienvenidos a La Trinchera Deportiva. 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Felicidades en este 17 de junio, el Día del Padre para todos. Nuestros respetos, felicitaciones y vaya que será un Día del Padre mundialista. Si bien es cierto, tuvimos el pasado lunes el día de los empates, ayer martes en el Mundial 2026 fue el día de los goleadores. Y vaya, ¿de qué forma? 3 de Leo Messi empató a Miroslav Klose con 16 goles en Mundiales. Mbappé marcó 2 y Erling Haaland marcó 2. Una jornada intensa, emocionante. Los favoritos no fallaron, hay que decirlo. A pesar que Francia no tuvo un buen primer tiempo, Senegal pudo haberle hecho daño y no lo aprovechó. Y ya el segundo tiempo fue diferente. Un Olis, que fue el que se mandó haciendo muy buenas jugadas. Mbappé marcó el primero, Barcola el segundo, le ponen el 2-1 en un gol de Mbappé y Mbappé marcaba el 3-1. Llegaba a 14 goles. En mundiales superaba a Jos Fontaine, que en un mundial pues marcó 13 goles y ahora ya Mbappé tenía 14. Messi se había quedado con 13, estaba pendiente el juego más tarde contra Argelia. Los noruegos le pegaron a Irak 4-1. Erling Haaland los dos primeros goles, Østergaard y Almena Hoysen. Y llegó el partido allá en Kansas City. Más de 69,000 aficionados y los que estuvimos pendientes de este partido en todo el mundo, pues hay que ponerse de pie y decirles de lo que es un 10. Un 10 no necesariamente tiene que andar corriendo, marcando. Un 10 sí lo hace bien, ¿verdad? Pero un 10 como Messi, que no marca, pero vea lo que hace. Hizo 3 golazos. El primero es un golazo de larga distancia. Después aprovecha un rechazo para el 2-0 y marca el tercero. 16 goles en mundiales para Leo Messi. Y empata a Miroslav Klose como los goleadores de mundiales. Así es que viene una carrera interesante entre Messi y Mbappé. Y falta uno que hoy juega, Ubishu, es Cristiano Ronaldo. Y los austríacos que le ganaron 3-1 a Jordania. Los partidos para hoy, Día del Padre, tiene que ser especial. ¿Por qué? A las 11 de la mañana, antes del almuerzo, Portugal contra la República Democrática del Congo. 2 de la tarde, Inglaterra contra Croacia. A las 5 de la tarde, Ghana contra Panamá. Y Uzbekistán contra Colombia. Es la jornada de este día en el Mundial de la FIFA 2026. Llegamos al final de La Trinchera Deportiva.
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1: Vaya, Tololito.
12: Están los primos, mira.
1: Ahí dejémosle, pues.
12: En el 3,
1: en el original.
12: Mal haríamos. Mal haríamos en no colocar tanta nota de voz tan bonita, sí, que hombre. Quiere lograr algún una retribución emocional.
1: Claro.
12: Voices Carry de Till Tuesday.
1: Uy, qué buena rola.
12: Cinco niños.
1: Niño.
12: Helado, sí, otra vez.
13: Un abrazo para mi padre del cielo. Sí, de verdad. Pues cripto conmigo en las matemáticas también. Ay, no. Las tablas de multiplicar como me costaban. Sí, y a mí me daba un coscorrón, me daba mi querido padre.
12: Yo no me acuerdo qué era que había que subir y bajar números, Jorge. Uh-huh. Más que si lo subías positivo y si lo bajas negativo.
1: Algo así era.
12: Y ahí era donde yo
1: patinaba.
12: Colapsaba y por ahí aventaba el señor los cuadernos también.
0: Buenos días, trinchera, buenos días. Tata, no, yo lo que recuerdo de mi papá es de que cuando estaba cipote, me gustaba ir a jugar fútbol, pero a él no le gustaba. Cuando ya se daba cuenta que yo estaba jugando fútbol, ya me estaba esperando con el cincho, sí, me pegaba unas grandes cinchaseadas. Sí, y me decía de que él no quería que yo fuera futbolista, porque los futbolistas eran vagos y bolos.
12: Va, va.
0: Y de todas maneras me hice bolo siempre.
1: Y los futbolistas.
14: Buenos días, jóvenes de la trinchera. Les saludo y para felicitarlos en el Día del Padre. Y para que ustedes solitos se complazcan, pónganse Soy tu capitán. Va. De Gran Fun.
12: Gracias. Feliz día del. Ahí está, ve un capulina de juguete. Bueno, después saludo a mi papá, fiel oyente de la LACE, claramente. Clemente Francisco Mejía Cabrera, hombre ejemplar, digno de llamar padre de mis hijos. Dios derrame sus bendiciones sobre él. Feliz. Qué bonito le mandaron a decir, hombre.
1: Sí, hombre.
12: Uno con poquitos.
1: Sí, es que un abrazo sí, que es más no, que no, suficiente, sí, hombre. No, no, es la gran, no son los grandes banquetes.
12: La letanía.
1: Que, no, hombre, señor.
12: Un consejo, una un palabra. Un espaldarazo. Exacto. Un postre, un caramelo.
1: Uno entiende eso ya de
12: sí,
1: viejo.
12: Sí, hombre. Si no era la gran, no era para tanto.
1: Pero acá, cabal.
12: Pone algo, pues. Estamos aquí ladrando. No decimos nada.
1: Vamos a hablar.
12: Espérate, vamos a ver qué dice Henry. Aquí,
1: a Coqui le vamos a poner la canción.
12: Véjolo un segundo, mandó.
1: Ah, no, hombre, ya no hay nada. Va, entonces le vamos a poner a Coqui la rolinga.
12: ¿Cuál que era? Dice,
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0: chica se ha ido, Chili Walk, para acompañarles a todos en el Día del Padre, miércoles. 1983 en la memoria.
1: Esa era música,
0: miércoles.
1: Sin Tres Primos.
0: Tres Primos, el original.
1: El correcto.
0: ¿Cómo no?
1: Yo veo raro esto, tío, borroso, fíjate.
2: Jorgito, feliz Día del Padre.
1: Gracias, papá.
2: Yo en esta época me recuerdo que, independientemente que fuera mundial, porque casi siempre ha sido mundial, a excepción del 2022 en estos días, siempre había buen partido de fútbol el 17, fíjate.
1: ¿Y hoy?
2: Entonces yo me recuerdo haciendo un asadito y ¿cómo se llama? Y viendo buen fútbol en estos días.
1: Con tu tapial.
2: Desde que, bueno, que estaba grande quizá. Eso me recuerdo el Día del Padre, así que felicidades, muchacho.
0: Va. Felicidades.
3: Buenos días, feliz día, Jorge y Tololo. Que pasen un bonito Día del Padre junto a sus hijos y Rafa también, y también a todos los papás de la trinchera. Mi papito recordándolo, porque ya no está aquí en este plano, sino que está partida en el cielo, así que un beso está allá, papi. Y de mi papi pues tengo muchas anécdotas, pero quizás lo más lindo es que él se sentía tan realizado que mi hermano y yo supiéramos inglés, que cada vez que yo le contaba que había ido a un viaje en Estados Unidos de trabajo y que, pues sí, que hablaba en inglés allá, él, para él era eso lo más maravilloso que le podía contar. Así que felicidades a todos.
1: Que los tatas se enorgullecen, sí, de las cosas de los niños.
4: Muy buenos días, queridos amigos, William, de la trinchera. Yo no quiero felicitar a nadie. Bueno, mi padre ya hace unos años de que está en la presencia del Señor, pero especialmente este día quiero felicitarlos a ustedes por el Día del Padre. Muchas bendiciones, que Dios les bendiga, y muchas gracias por entretenernos tanto. Un saludo de parte de su amigo William Franco.
0: Gracias, William.
1: Gracias, papá.
0: Un abrazo.
5: Hola, hola, buenos días, comandantes de la trinchera láser. Bueno, aquí deseándoles muchas bendiciones, ¿va? Y un abrazo a los padres de la trinchera láser, ahí, a los que son papás. Y no, pues ahí pónganse Crunchy Granola Sweet de Neil Diamond, porfa.
1: Buena. Feliz Día del Padre, dice ahí. Buenos días, el padre. Me podrían poner Sweet Caroline. Sweet Caroline, feliz Día del Padre, Jorge y Tololo, que coman rico. Ojalá. Si uno no, no quisiera, ¿verdad? Pero
0: exigir.
1: Exacto, pero muy pocas veces puede.
0: Vaya.
1: Pone la pausa, ¿no?
0: Sí, ahorita vamos.
1: Qué tristeza que
0: vamos a la pausa.
1: Los frijoles me están
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5: 7:07.
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8: Vaya, niño. Vamos de regreso.
11: Ahí estamos ya.
8: Son las 7 y 11 minutos.
11: Sergio Martínez, ve. Mira lo que dice Sergio.
8: ¿Qué dice?
11: Señores, el día de los tatas, avísenme dónde van a dónde va a ser para contribuir. No, hombre, si de aquí salimos cada quien a su vergel, cojones. Y va a llegar el niño hoy.
8: Sí, niño, esperemos que ayer llegó a tomar sopa.
11: Ajá. El 3.
8: Pero ojalá que llegue hoy con algo.
11: Ya está chateando, ¿eh? Niño.
8: Vaya.
12: Hola, buenos
11: hoy
12: días.
11: Que ya gana él.
12: Quiero felicitarlos por el Día del Padre.
11: Uno no espera nada.
12: Mucho. No, y quiero que nada. Me saluden a mi papi, Nahuahua Rivas. Que Dios lo bendiga, lo tenga con mucha salud y gracias por todo lo que ha hecho hasta este momento por nosotros, que es un excelente papá. Así que muchísimas gracias y si pueden complacerme con una canción para él. Soul Sacrifice, que le encanta. Gracias.
11: Niño. Soul Sacrifice. Dice aquí, sí, por supuesto, no te alcanza, no te preocupes. Los padres solo necesitan un abrazo sincero. Con eso llena su corazón de alegría, es cierto, uh-huh. Así tal cual. Vaya pues, no le cocinan a usted, entonces compren comida a su gusto. Hoy se vale romper cualquier dieta, sí. Sí, aquí los grandes budines de nosotros. Aquí está Fátima, ve. Vamos a ver qué dice la señora.
5: Adelante.
11: ¿Le bajaste o yo?
5: No.
11: Que con la zurda.
13: Hola, buenos días, Trinchera, Jorge, Tololo y a todos los demás papás atrincherados. Felicidades en este día. Pues por ser papás presentes, siempre pendientes de sus hijos. Y no hay mejor legado que eso, porque uno de hijos, cuando ellos faltan, lo que se lleva es todas esas memorias de apoyo,
11: vivencias,
13: de presencia. Así que un abrazo para todos ustedes y que lo celebren y la pasen muy bonito.
11: Sí, hombre. Mira, yo creo que hoy los colegios han tomado un poco de conciencia, vea.
5: En el Día del Padre, pero es que
11: hoy porque yo recuerdo que en el... No, deja eso. En el colegio donde yo estudié, que no le gusta a ustedes, cenicero regalábamos, fíjate.
5: ¿De verdad?
11: Sí. Unas grandes ostras las hacíamos cenicero. O iba uno a la casa Miriam.
5: Ah, cabal.
11: Y sí. Comprabas una ruedita ahí. Y entonces, yo no sé por qué no hacían hacer eso. ¿Sabe? Mañana le voy a contar al otro señor que le da risa. Pero eran ceniceros de que tenía un espejo en el fondo. Ajá. Y ganchos, chuchos de ropa. Ah, ¿quién te está escribiendo?
5: No sé, fíjate.
11: Lee, dale, quiero ver. ¿Qué dice?
5: Buenos días, comandante Jorge. Ajá. Un día especial para su familia, pero no ubico. Vamos a ver.
11: No, solo eso hace.
5: No solo eso. 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
11: Felicidades, Trinchera, por el Día del Padre. Igual a ustedes. Me toca trabajar y tal vez más tarde me sorprenden. Y no hay, yo no creo que me sorprendan. Las sorpresas que me dan a mí son otras, hombre. Buenos días, Trinchera. Feliz Día del Padre para ustedes. Son excelentes. Papá, se te agradece, hombre, sí, porque hombre. Uno ha tratado. Uh-huh. Otra cosa es que ya es lo que se vaya consiguiendo.
14: Hola, pero... buenos días. Alex Tevez nuevamente le saluda.
11: Yo veo que él va.
14: Bueno, un extensivo saludo el Día del Padre a
11: el padre,
14: nuestro gran comandante Fernando.
11: Arturo.
14: Yo también tengo una anécdota de mi padre, pues, que ya hace 17 años se me fue para el cielo.
11: Sí, hombre.
14: Mi padre, pues, era un panadero. Él decía, yo soy alguien que solo estudió a tercer grado. Y una radio escucha acaba de decir sobre su papá que le enseñó inglés. Pues mi padre pues nos consiguió un curso de inglés y con sus métodos trucutús para enseñarnos, pues nos hizo que aprendiéramos inglés. Hoy pues parte de mi trabajo pues me desempeño en la aviación y el inglés es básico, pues. Y yo lo recuerdo y yo quisiera que mi padre estuviera vivo para que se sintiera orgulloso de lo que se logró, ¿verdad? Así que sí, un saludo especial a todos los padres y más a esos padres cachimbones. Ah, y les cuento, hoy es el Día del Panadero también.
11: Saludos, hombre. Ey, mira, Alex, bueno, doble saludo. Eso que acabas de decir es la esencia de un buen padre.
5: Sí, hombre.
11: O sea, no importa que él no sepa, pero si te quiere enseñar, imagínate, el señor no hablaba ni inglés y le enseñó a los hijos. Eso está bien bonito.
5: Sí, hombre, qué buena historia.
11: Sí,
5: y fíjate que lo trabaja en aviación, sí, y ocupa
11: como
5: inglés.
11: Como dicen ahora, le enseñó a pescar, mejor le dio pescado.
5: Simón.
11: A mí solo frijoles me están.
15: Por favor, me pueden felicitar a Plata mi papá, Manuel Pérez, hasta el cielo. Y a ver si me pueden complacer con las canciones que a él le gustaban, de los Creedence, Crudo Mary, o la de John Fogerty, El Anciano del Camino. Muchas gracias.
11: Alden Rock, Down the Road.
15: Padres radio oyentes.
11: Las otras manualidades, el sujetador de llaves hecho con ganchos de ropa, la mano impresa en papel o en cemento. Uh-huh. Muchos padres, mucha felicidad a todos los padres que también les tocó hacer de madre y padre. Uh-huh. Solo un abrazo, felicitación, basta y sobra. A lo mejor me mandan una sorpresa más tarde y me digan, papá, serás abuelo.
5: Hijo, es el siguiente paso, men.
11: Yo lo vería con muchísima alegría. Todavía no va, porque después pues, sí, si no, acaba de pasar las materias el cipote, va, pero...
5: ¿Logramos ahí?
11: Sí, hombre, pasó Macoba, querido. Ya va para el mar mañana.
5: A celebrar. Con las olas.
11: Sí. Los tumbos.
5: Neil Diamond, aquí estamos complaciendo. Vamos en orden, ve. Ahorita Crunchy, Granola Sweet. Y ahí viene en recámara Sweet Caroline, Proud Mary y Old Man Down the Road. Alguna de esas dos vamos a poner. Todavía uh-huh. tenemos chancecito. Démosle, pues.
11: ¿Y hoy no vas a tener allá? No.
5: ¿Cómo nombre?
11: ¿A qué horas?
5: A las 8.
11: Vienen siempre. Los señores ahí. Vienen los me voy señores. A quedar yo quizá. Que la vez pasada llegué y no me hicieron caso, me fui.
5: ¿Cómo no, que te quedaste parado?
11: Y que querías y no, no habían sillas.
5: Puro cereal te veías ahí.
11: No, pero...
5: Viejo regañón.
11: Yo humilde, si no me llaman.

0: Crunchy Granola Sweet. Se acabó Diamond. La canción. Ya,
1: estuvo. Va y vamos a poner otro. ¿Qué estábamos hablando? ¿Que era de particular o parcial interés? Que están dormidos todos.
0: Sí, hombre, todo está.
1: Vale, la quiero ver. No.
0: Ya gente se desabrochó.
1: No.
0: La camisa.
1: Está bien todo. Cinco niños.
0: Cinco, tres.
2: Buenos días,
1: Trinidad. Buenos días, Saúl Ramos.
2: Padre para todos. Aquí nos toca el que hizo bien las cosas con sus hijos.
1: Dormidos todos.
0: Sí, hombre, todo está.
1: Vale, la quiero ver. No.
0: Ya gente se desabrochó.
1: No.
0: La camisa.
1: Está bien todo. Cinco niños.
0: Cinco, tres.
2: Buenos días,
1: Trinidad. Buenos días, Saúl Ramos.
2: Padre para

0: ¡Bomba!
1: Buenos días a cada uno. Felicidades por el Día del Padre. Que la pasen súper bonito, que lo celebren bien chévere en sus casas. Y pues que Dios me los bendiga realmente. Creo yo y estoy segura que son padres excepcionales los tres.
2: Bueno, se trata.
1: Gracias por alegrarnos las mañanas, de verdad, siempre los escucho. Y bueno, mi padre ya no está en la tierra, ¿verdad? Él ahora vive en el cielo. Solo comentarles, mi papá era trompetista de la Sinfónica Nacional y él admiraba mucho a, bueno, a muchos trompetistas, ¿verdad? Pero una de sus canciones favoritas era de Chuck McGinley. Se siente tan bien, si me la pudieran poner, sí, por hombre. Favor. O de Herb Alpert, el señor presidente. Gracias.
2: Las dos vamos a poner.
1: Bendiciones y pásenla bonita. Fuerte abrazo.
2: Dice, felicidades.
0: ¿Qué fue?
2: Jorge dice, ¿qué? O sea que hoy es el día de papá. Felicitaciones a la alianza de sus hijitos, dice. Ya ni dice papá, Jorge. Y no hemos hablado del partido de ayer, vos.
0: No, mira.
2: Ya vamos a hablar, ya espérate, vamos a hablar, ya va a llegar el momento.
3: Feliz oportuno. Día del papá a todos los papás del Salvador.
2: A todos.
3: Y pues a los que nos tocó trabajar, ni modo. ¿Verdad?
2: Sí, hombre, aquí estamos.
0: Al pie del cañón.
2: Si piense que ese cheque, veas, va a servir para mitigar.
4: No es padre el que engendra ni el que cría. Tampoco el que topan en la procuraduría, sino el que se hace cargo de la cría.
2: Va.
5: Muy buenos días. Ay, Jorge Rafa Tololo. Saludos a toda la trinchera, saludos a ustedes en el Día del Padre, un feliz Día del Padre para todos ustedes allí en la Láser y para todos los demás también que componen todo el equipo.
2: Gracias, Rosa María.
6: Buenos días, atrincherados.
2: Está José González, mira, Josué es.
0: ¿Qué dice?
2: ¿Oí?
6: A los que no también, a los adoptivos, a todos, viejo.
2: Todos.
6: A los que somos buenos hombres. Sí. De lo que me incluyo. Felicidades a todos. ¿Oí? Sí, aquí estamos presentes.
2: Sí, pues sí. No.
6: Estamos los meros, meros fieles. Los que necesitamos doble acreditación, ¿verdad? Saludos.
2: Bueno, y los del Norris, pues no se van a reportar.
0: ¿Qué se hicieron?
2: Si allá no hay choto, feliz día al padre, comandante. Gladys de Villalobos, mira. Uh-huh. Y en el perfil está en una foto con...
0: ¿Con quién?
2: Con una, Chayanne. Con un señor. No sé si es el esposo.
0: Vamos a una pausa, Tololo.
2: No, espérate, que está Mario Chinchilla, mira.
0: ¿Qué dice Mario?
7: Saludo para todos los padres salvadoreños. Salute. Que estamos fuera del país. Ajá. Que nosotros sí estamos trabajando y somos la fuerza que mantenemos el país a flote.
2: Ahí está.
7: Saludos.
8: Buenos días, jóvenes. Que la pasen bonito en este día. Saludos a todos los padres. Y como buen aliancista, saludos a papá Faz. Que pasen buen día.
2: Va, Jorge no dijo eso. Después vamos a hablar del partido, allá sí. Que es las 7:23.
0: Mira qué bueno estuvo. Y además,
2: no,
0: y
2: pues hoy, ya vamos a hablar.
0: Hoy hay buenos mascones
2: ya
0: también.
2: Ya vamos a hablar de eso también.
0: A la pausa la, vamos.
2: Hoy es la, ¿cómo se llama? Palometa.
0: Sí.
2: Tenemos un nuevo. Ajá, ¿qué me voy a decir?
0: No, pues, es que mandaron ahí un dato de Palometa que lo.
2: Pero puso. Ya tenemos un nuevo corresponsal.
0: Ah, no,
2: Álvaro Molina.
0: ¿Qué?
2: También.
0: Hijo del hacha.
2: Ayer estuve
0: solo con. Solo gente de lujo.
2: Sí, hombre.
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0: juegue.
1: Espérate, vamos a poner a la primada. Habilítame el canal número 3, Juan Enrique. Si eres tan gentil. Roberto Centeno dice, feliz día del padre comandante, dijo. Edwin Sánchez, tres niños.
2: Ahí viene la Gabriela. Muy buenos días, muchachos de la...
1: Yo quiero el de huevos.
2: Primero, pues, quiero mandarles un saludo muy cordial.
1: Saludo, dijo ahí,
2: niño. Hoy que se celebra el Día del Padre, allá en El Salvador, y pues, para todos mis amigos...
3: A ver, ¿a dónde está él?
2: Y familiares allá que son padres, pues, les deseo un feliz día. Sí. Y que se la sigan pasando, ¿verdad? Yo sé que están en huevos tiempo de mundial, que hoy todo se vale, pues...
3: A mí dulce no me
2: bueno, un cubetazo.
4: Otros
2: saludo.
4: Huevos.
1: Yo no chilaquiles, quizá.
4: Jorge, pero, permítame.
1: Que no tomo como señores hambrientos.
4: Ey, solo trajeron con, vaya, el hamburguesa, el sándwich.
1: No, de... yo quiero entonces, yo quiero chilaquiles.
4: Va, chilaquiles. Va, yo quiero eso. Va, sí, está bueno.
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3: ¿Y vos qué vas a coger, Gabriel?
4: Lo
1: que le dejaste.
4: El sándwich.
3: Va a parecer rico.
4: Es rico.
1: Es muy rico. Sí. Es pan.
3: No le estés ninguneando.
1: Pan, espérate, ¿cómo se llama? Pan pretzel.
3: Sí.
4: Sí, pan pretzel.
1: Con huevo. Qué exquisito.
3: Bueno, a las 8 vamos a estar con la Gabriela en lo que es la radio femenina. Hablando de. ¿Viste los mascones ayer?
1: ¿Qué más va a llegar hoy? A ver,
3: Cristian,
1: viene un señor ahí.
4: No, Rodrigo Arias.
3: Sí.
4: Y no me acuerdo quién más. Penado, ya le escribí que por favor venga, ¿verdad?
3: Sí, porque no me voy a confundir.
1: No, porque Kevin un día no vino y otro día vino.
3: Es como se llama, diferentes alimentaciones.
4: Ajá, diferentes alimentaciones. Uh-huh. Sorpresa.
1: Permutaciones, dijeron. Clarín. En estadística.
3: Pues sí, todo. Entonces, los partidos de hoy. Macizo.
1: No, espérate.
4: O los de ayer,
1: dirás. Cinco niños. No, espérate. Oye,
3: los tres, primo. Es el original. Ah.
5: Hola, hola. Feliz Día del Padre para todos. Dicen que no es padre el que engendra, ni el que cría, ni el que topan en la procuraduría, sino aquel que les da de hartar todos los días.
6: Saludos a todos los padres, en especial a mis hermanos que están celebrando su día. Y a ustedes dos, gracias por estar ahí.
1: Pues sí.
6: Al pie del cañón. Dándonos alegrías. Saludos.
1: Ella aquí, Salvador, nos manda. Espérate, uno, dos, tres hipotes tiene Salvador. ¿Cuántos? Tres,
7: día,
1: qué alegría.
7: Feliz Día del Padre.
1: Salvador,
7: que imagino son padres ejemplares. Quería pedirles una canción en alusión al día que se llama Father to a Son de Carl Stevens. Si me ayudan con esa canción,
1: George.
7: Gracias, muy amable.
8: Muy buenos días, atrincherados, Jorge, Rafa y Tololo. Felicidades en el Día del Padre. Sabemos por lo que ustedes son, que son grandes padres, ¿verdad? Y quisiera enviar un saludo hasta el cielo a mi padre también. Fue buena onda. A él le encantaba mucho Alan Parsons. Me podrían complacer. Por favor, con viejo y sabio, a él le encantaba.
1: Gracias. Ya ahora está apuntando. Sí, saludos, amigos de la trinchera y el padre, y a todos los que son padres. Muchas bendiciones. Margarita dice, buenos días desde California, felicidades en el Día del Padre, que disfruten. Bueno. Allá en el Norris, ¿qué día es? El tercer domingo, igual que el de la madre.
4: Así es.
3: Así es, ¿no? El tercer domingo de junio.
4: De junio.
1: Comamos y después hablamos del parqueo, del partido. Ese era, ahí está, mira.
3: Esta es la música. Creedence Clearwater
1: Revival.
3: Señores.

0: Proud Mary, yeah. Creedence, esa es la música.
1: Este no es Proud Mary.
0: ¿Cómo no?
1: Seguro.
0: Sí.
1: Que no es Rolling este.
0: No, se llama Proud Mary.
1: Ah, es cierto, María Orgullosa.
0: Uh-huh, María la Orgullosa.
1: Feliz Día del Padre para todos. ¿Cuándo van a subir los programas?
0: Bah. Otra vez, pues.
1: Está de choto la gente hoy. No viene. Se está mandando con la música. ¿De quién es la antología hoy, dice?
0: Ya te digo.
1: Cinco, tres niños.
0: Tres primos.
2: Buenos días, señores oficiales de la trinchera de la buena música. Muchas felicidades, hombre.
1: Estamos bien
2: este
1: aquí.
2: Día hombre. Del Padre.
1: Sí, pues sí.
2: Que la pasen muy bien.
1: Uh-huh.
2: Y estamos viendo allí que ya no oímos allí antología.
1: No, cómo no. ¿Mm? El Macón, Jorge.
0: Hay tres partidos. Bueno,
1: ayer... No, niño, el de ayer.
0: El de ayer.
1: Argentina inauguró con broche de oro, vea.
0: Hombre, y ese Lionel Messi, la verdad que...
1: Qué jugadorazo.
0: Coach, como le dice la majada. Greatest of all time.
1: Fantástico.
0: No, yo te estoy diciendo que ayer sí me terminó de convencer. No es que no me tenía convencido desde antes, vea. Uh-huh. Pero Lionel Messi.
1: Ahí anda circulando un video que él... pateó a otro compañerito.
0: Ah, que supuestamente era que merecía
1: era
0: roja o no sé qué. Vas a ver, vos, eso, pero qué golazos. O sea,
1: no, tres golazos.
0: De gran factura, pues. O
1: cada sea, uno de
0: no,
1: ellos.
0: Hombre, qué terrible ese muchacho. Bueno, ese señor.
1: Señor, ya está.
0: Ya está, señor. Entonces,
1: esta mujer que más
0: peligroso y queda campeón argentino otra vez.
1: Ojalá, hombre, yo es lo que espero. Calendario.
0: Más bueno, para hoy.
1: Para hoy. Ahí está, ve.
0: Ya están.
1: Portugal con el Congo.
0: ¿A qué horas? A las 11, vea.
1: Uh-huh. A las 2, Inglaterra, Croacia.
0: Eso va a estar
1: bueno. Y a las 5, gana Panamá. Y a las 8, Uzbekistán, Colombia. Va.
0: ¿A qué hora juega Inglaterra? ¿Qué ese es otro equipo que a mí me.
1: A las 2 de la tarde.
0: Me gusta.
1: Yo creo que estoy invitado a una cuestión ahí de la embajada.
0: Ah, wow, mira, qué chido.
1: Uh-huh.
0: Vamos a revisar, a ver si.
1: Vamos.
0: Te voy a prestar mi camisa del Chelsea.
1: No. Conozco ese equipo. Doña Vicky manda saludos. Aquí está el otro compañero.
0: ¿Cuál
1: manda?
0: Fue la que dijo ella de Chuckman Johnny? Feel so good, era, ¿verdad?
1: No estoy seguro.
0: Yo creo que sí.
1: Tres, niño.
0: Ya voy a la
2: buenos
0: música.
2: Buenos días. Gracias. Felicidades a todos los que trabajan en esa empresa tan linda por esos proyectos que tienen. Que Dios les bendiga a todos. Bendiciones.
0: Bueno, esta era Feel so good.
1: Ah, oye, es lo que te iba a decir.
0: ¿Qué cosa?

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4: A lo largo de sus 22 ediciones y casi 100 años de existencia, el Mundial de Fútbol se ha transformado en un evento sin equivalente en el universo deportivo. Y dentro de esa rica y casi centenaria historia, hay todo tipo de marcas, récords y estadísticas que valen la pena repasar. 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
5: El récord imposible de romper. El goleador con más goles anotados en un solo mundial. ¿Sabes quién fue? Fue el francés Just Fontaine en el Mundial de Suecia 1958, el mismo donde debutó Pelé. Este jugador metió 13 goles en tan solo 6 partidos. Hoy en día hay delanteros que van a 3 mundiales y no meten ni la mitad. Un récord que parece de otro planeta.
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7: Vaya, muchacho.
8: Buen provecho.
7: Ya estuvo aquí.
8: Ajá. El original.
7: Limón 3.
8: Tal vez Quintanilla, mira.
7: Hombre, gracias a todos los que nos han mandado
8: sí,
7: mensajes.
8: Gracias. Vos, mira, la verdad. De verdad, cada uno de ellos para nosotros sí, es importante.
9: Díaz Trinchera, me le pueden mandar un saludo a mi papá.
8: Al papá del dijo.
9: Luis Alberto Sánchez, que lo admiramos y lo queremos mucho, de sus tres hijos.
7: Juegue.
9: Daniel, Allison. Y Luis. Te amamos mucho y un saludo para todos los padres en este día.
8: Disfrútalo a tu papá.
10: Buenos días, trincherados. Felicidades, Jorge y Tolono. Yo quiero saludar en este día muy especial a aquellos padres que han criado solos a sus hijos. Yo no ha sido mi caso, gracias a Dios, pero tengo muchos amigos, varias personas que lo han hecho así y me respeto y que estén seguros porque Dios les va a devolver todo lo que hicieron por sus hijos.
8: Que así
10: Dios
8: sea.
10: Se lo va a devolver porque Él es el que mejor paga. Felicidades a todos en el Día del Padre.
8: Mira, se me ocurre, Jorge, uh-huh. Ya no queda tiempo. Yo lo voy a hacer y con tu permiso.
7: Dale, le bajo el volumen.
8: No, sí, ahorita sí. Decime una canción que desde el primer acorde, ¿te acuerdas tu tat?
7: Bridge, no, pero una canción que es para...
8: yo ni siquiera es en inglés, pero yo la voy a poner, si es el Día del Padre.
7: Pues sí, pero te digo que hay una canción, Tololo, que para mí es una obra maestra de lo que un papá hace por su hijo.
8: Ajá.
7: Y es Bridge Over Troubled Water de Simon y Garfunkel.
8: A ver.
7: Póngale usted atención a esa letra.
8: Es cierto.
7: Porque es espectacular la letra y es cabal lo que hace un papá por su hijo. Eso es así.
8: ¿Puedo poner yo la mía, Jorge Enrique?
7: Dale, muchacho.
8: Así, oye.
7: ¿Qué le vamos a poner?
8: Esta, yo siempre me acuerdo de él, hombre. Porque fíjate que en vida, cuando salieron los ringtones, uh-huh, cada vez que sonaba el teléfono y él me hablaba, me sonaba esto, mira. Espérate. Poquita fe.
7: Oh, hombre.
8: Dejémosla, por favor. ¿Cómo?

0: Vaya, si nos vamos a despedir con la canción que le gustaba al Tata de uno, vamos con esta, criada.
1: Ahí lo tenés.
0: No, vos la te vas a buscar. Se llama Alma Mía, de Alberto Cortés. Una vez yo le pregunté a mi papá, mira papá, ¿y de realmente la canción de Alberto Cortés que más te gusta, cuál es? Y me dijo a esa, Alma Mía. Así que nos vamos a ir con Alma Mía, de Alberto Cortés, y feliz...
2: Día del Padre.
0: A todos.
2: Disfrútelo.
0: Aquí y los que no están.
3: Claridad puede definir.
2: Espérate,
3: cada...
2: que esta es la versión de ustedes, la que no... No es la de paga que yo utilizo.
0: Ahí está el Spotify.
2: No, no se abre.
0: Abrile ahí.
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0: Ya ¿Y dónde está?
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0: Vayan. Con esta nos vamos, Alma Mía.
2: Galleta.
0: Para mi tata que esté en el cielo.

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12: 8:03.
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2: Ah, aquí estamos felices y contentos una vez más para hablar del deporte más popular y más lindo del mundo, que es el fútbol. A mí me gusta decirle fútbol, Rodrigo Arias.
3: Es fútbol. Y es la fiebre del mundo. Es lo que más nos apasiona. Lo que es el tema, el gran tema ahora. Quien no hable de fútbol no está en nada.
2: Fernando, buenos días.
4: Buenos días. A mí hay dos cosas que me hicieron querer dedicarme al periodismo deportivo. Primero el Firpo y después Messi. Y ayer lo que hizo Messi es inolvidable.
2: Querida Gaby, buenos días.
5: Buenos días, bienvenidos al Morning Mundialista. Un placer compartir con este panel de expertos y aficionados y amantes del fútbol y sobre todo de Messi.
2: Y en el control maestro está David Pinedo.
6: Muy buenos días, muy contento la verdad. Yo me acuerdo cuando le decíamos la pulga a Messi todavía. Sí. Y ahora es el rey nada más.
2: El pulgón.
6: Se coronó. Buenos días, bienvenidos. Qué gusto acompañarlos en una jornada que a mí me pareció de las mejores que hemos tenido hasta hoy. ¿Qué les pareció sí. a ustedes?
3: Muchos goles y dos cantantes. Es que es como tener a los tres tenores. Ayer tuviste a Messi, a Haaland y a Mbappé. Tres goleadores, tres protagonistas, tres que aspiran a ser lo máximo. Y de verdad, fueron tres recitales de tres grandísimos.
2: Qué partidazos esos, de verdad. Y vos, yo estaba feliz porque Francia estaba empatando en el primer tiempo 0-0. Sí. Entonces, porque quería bulear. Pobre España, vea.
6: Andaba sed.
2: Ajá, entonces digo, necesito que estos no le hagan nada. Pero no se pudo. Y Messi... Yo no sé, o sea, yo no hay palabras para describir la calidad de jugador que es ese tipo, men. O sea, es increíble, Lionel Messi, qué bárbaro. Sí,
3: no es de este mundo, sí. Casi 40 años, juega con la misma pasión, con la misma precisión. Los argelíes, Argelia es buen equipo, es que Argelia es buen equipo y el tipo lo hace ver tan fácil como si... Nah, no sé, es un superhéroe, el superhéroe del cómic.
2: Eso es así. Y Mbappé, que tiene su forma de ser tan particular, aunque vea que le cae mal a alguna gente, Mbappé, es cierto eso.
4: A varios. Pero yo creo que en el partido no... Todos esos problemas de los que se venían hablando en la selección se olvidaron, porque Francia, es verdad que el primer tiempo no lo jugó tan bien, pero el segundo mejoró muchísimo y ahí es que lo logra ganar.
2: Mira, y Nico Jackson metió gol, los que no hacían el Chelsea los hace con Senegal.
3: Bueno, es que Senegal también es buen equipo, pero vamos a ver. Yo te aseguro de que el técnico se reúne con los defensas y le dice, marqué Mbappé, no lo dejes que respire, vos tenés que estar atento. Y le remarca una y otra vez, igual que con Messi, que cuiden a Messi, cuiden a Messi, cuiden a Messi, viene y te mete tres goles.
4: Se te escapan en un segundo.
3: Exacto. Es que no puedes hacer nada.
2: Y jugadores como Mbappé y como Messi, es lo que los expertos dicen que son especialistas en arrastrar marcas. Así es la cosa. O cómo,
3: hacen de todo. Sí. Ahora, como todos los jugadores juegan sin balón, entonces ellos pueden arrastrar marcas para que entren. Pero cuando ellos tienen la pelota, otros jugadores son los que arrastran las marcas. Bueno, Messi en el primer gol, él iba solo, avanzando solo. ¿Por qué? Porque Lautaro o otro jugador, Thiago Almada, estaban por otro lado. Pero igual, vamos a ver, a cualquier jugador le arrastran las marcas, tiene... el arco abierto y la tira para arriba. Este no
2: pero falla. Mira, ¿y cómo, qué habrá pasado, Fernando, por la mente de Messi en ese primer gol? Yo voy a tirar. ¿Qué piensa en ese momento ese tipo, men?
4: Yo creo que Messi ya tiene claro las cosas que va a hacer siempre segundos antes de hacerlo. Creo que ya sabe lo que va a hacer. Y también vimos la emoción luego de marcar el gol. Según leía, él dijo que ha tenido días difíciles y todo, y que por eso fue su emoción luego del primer gol, porque en verdad no la ha estado pasando tan bien y fue como un desahogo.
2: ¿Y vos, Messi, Gaby?
5: Bien.
2: También.
5: Sí, la verdad es que sí, como decías tú, y ayer lo hablábamos en otra edición del Morning Mundialista. Estoy con Messi, no estoy tanto con Mbappé. Pero que yo de verdad que lo dije ayer, Mbappé se merece todos los méritos que tiene, y muchísimo más, y lo que le espera de carrera, pero hay, no sé por qué no termina de caerle bien a uno. Pero Messi todo lo contrario. Messi ahora es amado, alabado, seguido, y creo que se encendió, porque todos veníamos pensando pues un poco como a ver qué pasa con Argentina, a ver cómo resulta, y ahora creo que todos hemos vuelto a decir, no, espérame, puede ser que todavía tenga kilometraje.
2: Sí, ayer me mandó un mensaje una amiga, anda guardando esa bandera, me puso grosera la Kika, vos fuiste
6: la bandera de España.
2: Sí, pues sí, porque yo la tenía colgada en el cuarto, ¿me entiendes? Y entonces me mandó en la madrugada, anda guardando esa bandera, me puso grosera.
6: A mí me dijeron que no usara camisa, así que yo tomé el consejo, sí, no usé camisa.
2: Chulón.
6: No, me refería a la camisa de Argentina. Ayer me dijeron, no te la pongas, no me la puse y hubo resultado.
4: Yo creo que varios siguieron eso, porque camisas de Argentina casi no vi ayer y eso es raro. Yo creo que, o sea, varios siguieron esa cábala.
2: Sí, pensó la majada que si te la ponías era sal.
4: Sí. Por ejemplo, yo vi varias de España cuando jugó España y terminó empatando.
6: Es que creo que eso fue, y justo nos pasó en Grupo Radio Estéreo, que hubo gente con la camisa de España y dijimos, no, ¿por qué? Y justo dijimos, no se pongan la de Argentina.
2: ¿Y por qué no me avisaron con tiempo?
6: No, porque no sabíamos, ustedes fueron la prueba control de la mufa y resultó positiva.
3: Ajá. No, pero mire, pero Messi no es unánime. Ahorita varios compañeros nos dicen que tuvieron que haberlo expulsado. Sí. Bueno, sí pegó una patada, pero el fútbol también tiene error.
4: Pues sí. El primer gol que le anulan tuvo que haber valido. Exacto. Según lo que vi, ya trazaron bien las líneas y tenía que haber contado ese gol. Claro. Hubieran sido cuatro.
2: Ajá. Sí. O sea que Argentina ha comenzado con pie rederecho.
4: Sí.
2: O sea que hoy, bueno, y ustedes después, en la jornada de ayer, así para la gente que nos está escuchando y les gusta ese tipo de análisis, ¿cómo podemos resumir esa jornada del día de ayer?
3: Para mí, es el tema de estrellas, porque el día anterior habíamos visto cuatro empates. O sea, un fútbol donde ganaban las defensas. ¿Y qué es lo que quiere el público? Que ganen los delanteros, que gane el gol. Que ganen los defensas está bien, pero nadie se va a emocionar porque voy a ver Upamecano. Vieras qué bien juega Upamecano, el defensa central de Francia. Nadie se emociona por ver Upamecano. Nadie paga por ver Upamecano. Uh-huh. Vos pagas por ver goles. A ver a Messi, a Haaland, a Mbappé. Y ayer los tres tuvieron, insisto, partidazo. Sí. Haaland también, o Noruega.
4: Sí, creo que justo eso. Porque, por ejemplo, hemos tenido grandes partidos en el Mundial, como el de, para mí, el de Costa Marfil-Ecuador. Sí. Fue buenísimo, un 1-0, que fue un partidazo. Pero nadie se va a acordar de ese partido. De lo que se van a acordar es de donde hay más goles, donde se disfruta, donde Mbappé brilla, donde Haaland brilla. Donde Messi ha brillado, y al final yo también creo que la jornada de ayer nos ha dejado pendientes de lo que puede hacer Noruega, porque Noruega ayer fue una selección muy fuerte y a mí me sorprendió.
6: ¿Vieron el post de Erling Haaland en Snapchat?
2: Sí, ¿qué puso?
4: Alabando a Messi.
6: Messi is a madman, puso con unos lentes así. iba creo que iba con sus compañeros, sí, iban en el avión, sí, para la concentración, iba viendo a Messi.
2: Ajá. He's a madman.
6: No.
2: Bueno, pero ese Haaland también, bueno, en el Manchester City es uno de sus referentes, ¿verdad? Pero este está todavía bien bicho, sí, ¿verdad? Es bien, sí, bien
5: medio,
2: sí,
5: o sea, sí, tampoco bien. No son 20 años, pero...
3: Sí, no, creo que... pero es un
2: pero jugador. Tiene para
3: desarrollar para más. Unos dos mundiales más.
5: Ajá. Y, no, es que ahora yo tengo teorías conspirativas. Ahí sí, mira, Rodrigo, que hablábamos fuera de micrófono.
4: 25 años tiene.
5: 25. Ah, sí. Que ya, yo siento que Messi le van a poner van a empezar a meter piernas biónicas, sueros de vida. Yo creo que esta gente va a jugar hasta los 50 años, o sea, porque se están viendo cosas increíbles en los mundiales. Y bueno, muy emocionante. Me queda por decir que hoy que juegue el bicho, ya vamos a terminar esta fuerza de los jugadores que nos falta por ver.
3: Los Avengers.
2: Habrá otro par de jugadores en otros mundiales o es así, que sea tan como referente como Messi y Cristiano Ronaldo. Habrán habido antes dos jugadores así que vos decís, como Messi y Ronaldo.
4: Al mismo tiempo.
2: Ajá, o sea, lo que sean.
3: Yo creo
2: fuerzas.
3: Que los últimos que hicieron eso fueron Zidane y Ronaldo, pero Ronaldo el gordo.
6: Ajá.
3: Sí,
6: el conejo.
3: El conejo. Esos dos O sea, los dos ganaron mundiales, los dos llegaron a finales y las perdieron también. Uh-huh. Y no, cuando estaban Zidane y Ronaldo, Francia y Brasil eran imparables. Uh-huh. ¿Ah? Uh-huh. Desde entonces no veíamos algo. Pero no es fácil que pase.
2: No, ¿verdad?
5: No es usual.
2: Ajá, cabal.
5: No es usual y estamos viviendo un gran momento. Hemos tenido esta fortuna de estar conociendo nuevos jugadores, por lo menos yo como persona que no soy, no estoy metida de lleno, ir conociendo a jugadores que van punteando y poder estar junto con las leyendas, creo que es un gran momento.
2: O las leyendas que nacen.
5: Las leyendas que nacen. Sí.
6: Vamos a una pequeña pausa. 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
6: Ayer también ganó Francia y la música de ese país suena así. Phoenix, Listomania.

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5: 8:25.
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0: Bueno, vamos con el bufete mundialista con la voz de dos de los GOATs del gráfico. Aquí está Fernando y Rodrigo. Adelante, por favor.
1: De almuerzo, un partidito a la plancha. A media tarde, un mascón mieludo con cafecito. Y en la cena, omelette de fuchibol con platanitos fritos. ¿Y vos? ¿Qué te servís del bufete mundialista?
2: Rodrigo Arias, ¿qué tenemos para este buffet del día miércoles 17 de junio, ya una semana de mundial?
3: Bueno, sí, ayer tuvimos a tres grandes solistas, hoy tenemos a otro, uno de los más grandes de la historia, que es Cristiano Ronaldo. A las 11 de la mañana, Portugal contra República Democrática del Congo. Uh-huh. Van a jugar en Houston, o sea que va a ser con aire acondicionado. Clima
0: antes
3: ideal.
0: Antes era Zaire, la República Democrática del Congo.
3: Sí, jugó en el Mundial 74, sí. Por cierto, Zaire. Pero bueno, ahora va contra Portugal y Cristiano está... Yo creo que Cristiano, después de ver a Haaland, a Mbappé y a Messi, quiere meter gol ahora.
0: Sí, tiene que meter. Marvin Flamenco nos manda de la láser. Ahora que el GOAT, Haaland y Mbappé aparecieron ayer, hoy es el momento que el bicho aparezca, dicen allá en la láser.
4: Totalmente. A ver, no, Fernando. Y si no aparece va a ser un gran problema. Sí. Si no aparece Cristiano Ronaldo, o sea, Portugal es una de las favoritas. Cristiano Ronaldo tendría que ser el que la lidere. Si a pesar que hoy gane Portugal y no meta goles Cristiano Ronaldo...
0: A ver, sí. Pobemas ahí.
4: Sí.
5: Y en esto de los récords de goles, que por lo menos ayer lo tuvo Mbappé un momento, después lo tuvo Messi, el récord de goles, ¿cómo está Cristiano en ese sentido de goles en los mundiales?
3: Cristiano no pesa mucho. Cristiano no ha metido tantos goles en mundiales. Pero yo creo que Portugal tampoco le ha ayudado, ¿no? Sí, o sea, digamos, Mbappé ha llegado a dos finales, ha sido campeón del mundo, pero con un equipazo. Y creo que Portugal, este es el mejor equipo de Portugal que yo he visto en años.
5: Bueno, pues ojalá pueda sumar más goles.
4: Lo que puede pasar es que puede ser el único jugador que tenga goles en seis mundiales. Eso sí puede lograr Cristiano, ya alcanzar el récord de Müller, ya, de Klose, perdón, es imposible.
2: O sea que Messi hubo un mundial que no goleó.
4: Sí, el 2010. No metió goles.
2: Qué fuerte.
5: Es que sí, me parece muy interesante cómo andan viendo todos esos récords que se andan rompiendo en vivo. Ayer se rompieron varios. Sí.
0: Cabal.
4: Sí. Bueno, también tuvimos la jornada con más asistencia en este mundial. Fueron más de 281,000 personas en los estadios.
5: Es que son estadios, bueno, lo hemos hablado también. Sí. Estadios enormes, masivos, como nunca.
0: Mira, bueno, faltan los otros mascones, pero a mí se me yo veo esta onda que yo no sé, Rodrigo, si es más cuestión de los gringos, de que en el entretiempo todos se van a comprar algo. Sí, y de repente el mascón comienza y el estadio todavía se ve vacío y de ahí se llena, que no hay, así como Julio en el Cuscatlán.
3: No, tenés que ir a hacer cola al restaurante, a comprar tu hot dog.
0: No saben vivir el fútbol.
3: Y largas filas para el baño y todo. Entonces, ya llegan a los 10 minutos del segundo tiempo. Bueno, no, ahí no está Julio para que te lleve.
0: Que lleve la hervecita.
2: Mira.
0: Con la carne de la niña.
2: ¿Cómo llega el Congo? O sea, va a ser un rival complicado el de Portugal.
3: Sí.
4: Pues podría ser lo mismo que le pasó a España. Sí, algo de ese nivel, creo yo.
0: Ojalá. No, es que no, porque yo... A mí me cae bien Cristiano Ronaldo, entonces no quisiera. Sí. Me caía más bien España, ya ves.
2: Mira, pero, Portugal es más que Cristiano, o ahorita todo está sobre la espalda de Cristiano.
3: No, es más, por eso digo, este es el mejor equipo que ha tenido Cristiano. Cristiano por muchos años fue de verdad el que cargaba a Portugal, pero vayan el video de la final de la Champions. El Paris Saint-Germain tiene Nuno Mendes, que quizás para mí el mejor lateral izquierdo del mundo, portugués. Vitinha, un volantazo portugués. Joao Neves, todos ellos campeones de Europa con el Paris Saint-Germain. Gonzalo Ramos, sí, que es el nuevo suplente del Paris Saint-Germain, pero igual es un jugadorazo. Entonces, Rubén Díaz del City. El equipo de Portugal hoy tiene estrellas en cada
0: posición.
3: ¿Y
0: Pedro está ahí?
3: ¿Quién?
0: Pedro. ¿El del Chelsea, cómo se llama?
3: No, ese es brasileño.
4: Ah, Joao Pedro.
0: No. No, es ¿cuál? El... Ya te voy a decir cómo se llama.
5: Sí. Bueno, pues un equipazo, ojalá puedan rescatarlo.
4: Bueno, ayer Bruno Fernández en conferencia a nuestro colega Diego López le preguntaba si él qué opiniones tenía sobre que Portugal es una de las favoritas. Y él le decía que en verdad sí lo cree porque vienen trabajando algunos desde hace 3 mundiales. Ya es una base que la trae Portugal y que muchísimos de esos experimentados le dan la experiencia de esos jóvenes.
0: Pedro Neto.
4: Pedro Neto.
0: Sí, él sí está ahí.
4: Creo que sí.
0: Gracias, allá tú vayas.
4: Sí, y que esos jóvenes están aprovechando esto para potenciarse también y que por eso Portugal es una de las favoritas.
2: Wow.
5: Sí. Bueno, pues ojalá nos regalen un partidazo hoy y podamos ver al bicho meter, no sé, unos 5 goles.
3: Imagínate. Sería lindo. Mira, eso es a las 11. A las 2 de la tarde, este es otro partido, Inglaterra-Croacia.
4: Ese pinta ser el de la jornada.
3: Este es el partido de la jornada.
2: Esa podría ser semifinal
3: del Mundial. Fue la semifinal del hace 2 mundiales. Sí.
2: Wow, en 2018.
3: Sí, ¿se acuerdan? Cuando los ingleses, los croatas le cayeron encima a Yuri Cortés, al fotógrafo salvadoreño.
0: Ah, no, hombre, se fue.
3: Sí, ese fue.
2: Hey, hay otro Last Dancer ahí.
3: Sí, no, Luka Modric.
2: Sí. Bien calladito Luka Modric, mira. 6 Champions tiene el bicho.
4: Bueno, Kane también podría tener.
3: Kane.
4: Su Last Dance.
3: Sí, Kane viene en una campaña espectacular. Sí. Metió todos los goles en Alemania. Uh-huh. Para mí es candidato al Balón de Oro. Si Inglaterra gana. Si no gana. Pero bueno.
0: Y Inglaterra, vos ves que podría hacer algo porque los ingleses, yo siento que toda la vida les va mal.
2: Hey, yo tengo una presentación PPT que hacerle. sobre por qué Inglaterra me parece. Es que
5: no, mira, promete, de acuerdo a lo que yo he visto, promete.
0: Pero siempre algo les pasa, ¿verdad?
4: Siempre tiene una generación buena que nunca hace nada.
0: Yo, y más, imagínate, qué duras palabras
2: es que yo siento que los ingleses están marcados por su propia historia, porque yo entiendo que hubo un tiempo que ellos ni querían jugar el Mundial, porque no se sentían como que los otros equipos fuesen dignos de jugar contra ellos.
4: Totalmente. Los inventores del fútbol.
2: Ajá, sí. O los primeros Mundiales no lo jugaron, no porque no clasificaran, sino porque no se querían mezclar con la chusma.
3: Totalmente. Es que eso no es leyenda, eso fue totalmente verdad.
2: ¿Confirmás?
3: Los ingleses, bueno, no se inscribieron a la FIFA porque dijeron, no, el fútbol es nuestro, somos los inventores, somos los lords del fútbol.
5: Pero de acuerdo, o sea, está al nivel de Portugal, está al nivel, o sea, Inglaterra ahora está en
3: buen equipo, Bellingham tiene jugadoras.
5: Bellingham, que por cierto, Rodro, es uno de los jugadores más guapos, ¿de acuerdo?
3: ¿En serio? Sí. Yo no sé juzgar eso.
2: Jude Bellingham.
5: Sí, así me ha salido en varias listas.
2: ¿Quiénes son los más guapos, cabrón? Mundial. A ver, veamos, aquí, esta sección se merece.
5: Han salido por ahí unos nuevos, hay un paraguayo que lo descubrimos, que también estaba muy guapo, pero de la lista oficial que yo vi en diferentes publicaciones de corte, va a decirlo.
0: El de Cabo Verde, el portero, le gusta a la Gabriela.
2: ¿Cómo es que se llama?
5: Bosiña, no.
2: Bosiña.
5: No, ya le voy a decir, bueno, de los que me acuerdo, Bellingham era de los más guapos y ya, solo permítame un segundo y ya tengo la publicación enfrente.
4: Uh-huh. Yo otro de los, a mí me apareció un top así y decía que el portero de Nigeria, la verdad no lo he visto, pero
2: ¿quién es? Ey, tenemos que verlo.
5: De Paul, que es el novio de Latini, es el argentino que le dio una...
2: Ojalá que lo traiga Latini, yo creo que ya va a haber terminado
5: ahora
2: el Mundial.
5: Yo no sé si ustedes lo ubican más que yo. Francisco Trincao, se lo voy a mostrar a Rodro, que yo sé que no vas a juzgar, pero sí es un príncipe este hombre.
4: El del Barça, el que jugó en el Barça. Sí.
5: Es un príncipe.
0: Es un princeso.
2: Es que se está cubriendo con la cara.
5: Pero
2: con
5: se le ve que es guapísimo. Sí. Ferran también lo tienen en la lista de los jugadores más guapos.
2: Ferran Torres.
5: Tiene una grande facción.
2: ¿Sabes
5: la
2: quién
5: verdad
2: tiene que estar ahí? Leandro Paredes de Boca.
5: Leandro Paredes puede ser. Bueno, de ahí ese Jude Bellingham.
0: Sí, no.
5: tiene su pegue.
2: Sí, tiene su onda. Tiene su onda.
5: Lucas Bergvall. Ya en el caso. ese sí parece sacado de Sound of Music, mira, de La Novicia Rebelde. es un chelito.
3: Ese Friedrich.
5: Ok.
0: ¿Y el que más te gusta a vos, pues, Gabriela?
5: A mí el que más, mira, de cuando lo vi me pareció guapísimo, Declan Rice de Inglaterra.
2: Él podría ser rockstar.
5: Sí, está bien, guapo. Sí, entonces, bueno, son algunos. Leandro Paredes efectivamente está en la lista como penado.
2: Es Calamar del Hermoso.
4: bien hegemónico.
2: Sí.
0: Calamar del Hermoso.
5: Y bueno, me faltan muchos. Vamos a dedicarle en otra oportunidad. Obviamente Ronaldo no puede faltar en esa lista, Cristiano Ronaldo, pero eso es una cosa que uno dice, ah, mira qué guapo.
0: Y a Lionel no lo tienen como guapo.
5: Fíjate que no.
2: Él es lindo, él es lindo.
5: Él es lindo.
2: Él es cute.
5: Él es cute, cabal.
0: Pero es el amigo buena gente.
2: Creo que así es.
5: Bueno.
2: Vamos a una pausa comercial más. 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
2: Nos hacen falta 2 partidos de la jornada de hoy. Los comentamos después de la pausa. We are one. Yeah.

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0: 8:46. Seguimos con más del Morning Mundialista y aprovechamos para mandarle un fraternal, un caluroso, un muy
1: efusivo
0: abrazo a todos los padres del Salvador. Un saludo para todos los hombres que ejercen ese papel. Y también a veces son tíos, hermanos, primos, maestros, que también son una figura paterna para muchos niños, niñas, hombres, mujeres. Así que un fuerte abrazo.
1: Feliz Día del Padre.
2: Feliz Día del Padre. Todo. Bueno, a mi papá también, saludos, feliz día también.
1: Y a los padres
2: pobre
1: ese doctor.
2: Y a los padres presentes en cabina, sí. El Rodrigo también.
0: Felicidades.
2: Jorge, felicidades. Tú no sos papá.
1: No sabe, no le han dicho todavía.
2: Está esperando, dice. Pues fíjate que no sé todavía.
1: Aquí de la Proco me ha escrito, me ha preguntado. Otros macones,
2: va. Sí, los otros partidos.
3: Bueno, hay otro partido. Después de Inglaterra, Croacia, que es a las 2. A las 5 p.m. gana Panamá. Para mí, este es el representante de Centroamérica. Uno dice, no, Panamá es nuestro rival. Bueno, para mí, una vez ya no es nuestro rival, es Centroamérica. Yo le voy a Panamá. Es más, todos dicen que va a ganar Ghana. No, yo
4: ojalá.
3: Ojalá. Sí. Él es anti-Panamá.
0: Imagínense nuestras propias filas.
4: Totalmente.
3: Yo soy pro-Panamá. Yo quiero que gane Panamá.
0: Que vamos, le vaya bien.
1: Espérate,
0: Salvador.
1: No, Rodrigo. Ya, digamos, sin ¿cómo se llama? Los favoritismos. Sí, que sí, para, sí. Ya hablando lo que es. Ajá. ¿Crees vos que haga algo Panamá, de veras?
3: Sí, de verdad lo creo.
1: ¿En serio?
3: Sí. Vamos a ver. Tiene jugadores en Europa, tiene jugadores en Sudamérica, tiene jugadores en ligas competitivas. Ghana también es un muy buen equipo. Uh-huh. Pero de verdad, yo creo que este equipo panameño se ha preparado y va a estar en la cancha con las posibilidades de sacar un punto, si no es que tres. De verdad lo creo. Okay.
4: Bueno, y es al rival el que le pueden ganar, porque después tienen a Inglaterra y a Croacia. Exacto, y ahí ya es imposible.
3: Ahí ese es imposible. A Inglaterra y Croacia es muy difícil.
4: O sea, este es el partido que tiene que ganar Panamá, sí o sí. Si no, ya no hay posibilidades.
3: Sí, sí. A Inglaterra y Croacia es bien difícil, solo que le vayas a meter mariachis al hotel, que no los dejes dormir a los croatas, no sé, cualquier cosa, pero por fútbol es difícil ganar.
2: A ver, Panamá lleva un mundial apenas.
3: Sí, fue sí. El 2018.
2: ¿Y qué hizo en ese mundial?
3: Perdió los tres partidos.
4: Sí. Ah, sí.
1: Y puede igualar nuestro récord, pero no por goleada.
3: 6-1, sí. Es más, bueno, el último mundial pasó algo curioso que creo que nos...
4: El bolío.
3: Exacto. Inglaterra y Panamá estaban jugando en Rusia 2018, ¿ok? E Inglaterra se emocionó, encontró vía libre y iba ganando 6-1 a Panamá. Cuando iban 6-1, el bolío Gómez, que entonces técnico de Panamá, fue al banquillo de Inglaterra y le dijo al técnico de Inglaterra, que era Gareth Southgate, ¡ey, ya! Bájale, viejito. Y le bajaron y ya no le metieron gol.
0: Yo que me sirvo, yo cuando no logro ubicar muy bien las selecciones, digamos, en cuanto a su posición, posibilidades, me voy al ranking FIFA. Sé que no es una cosa que sea predictiva, pero para que tengas una idea, Zurdo, Panamá está en los 30 y así, y Ghana está como en los 70, o sea, es una diferencia ahí en el ranking FIFA fuerte, que apuntaría a Panamá, y como decíamos aquí, como hermanos centroamericanos, pues que les vaya bien.
1: Fuerte verte con lentes de Carey.
2: Mira, ¿y cómo es que en el Cuscatlán se ven tan bien los panameños, vos?
4: No, una vez nos han ganado, tampoco que se vean tan bien.
1: Saltó el peine allá.
2: Sí, que a mí me dolió, vos.
3: No, pero es que yo insisto, yo creo que el tema es tener buenos jugadores. Los panameños desde hace tiempo son un fútbol exportador. O sea, ahí el Plaza Amador nos está diciendo, vamos a traer a extranjero, vamos a traer a un argentino. Los directivos de acá quieren comprar. Y los directivos de Panamá quieren vender. Es una mentalidad totalmente diferente. Por eso panameños en la jugando Champions, jugando Europa League, jugando Libertadores. Ahí es donde crecen tus jugadores. Y los panameños tienen años de hacerlo. Por eso creo que tienen argumento.
4: Y a ver, la Liga de Panamá tampoco es que esté tan lejos de la salvadoreña. O sea, algo así se podría hacer acá, pero es lo que dice Rodro, el pensamiento del dirigente salvadoreño siempre es comprar o traer un extranjero que sea el mejor y nunca resulta así.
3: Sí, entonces por eso igual... Yo tengo, a mí me gustaba Morazán, el prócer Morazán, soy morazánico. Así es que la unidad, todos somos centroamericanos, todos somos hermanos. No todos lo comparten, yo lo entiendo.
2: Sí.
3: Hay unos que le cae mal el vecino y me cae mal el vecino y ese no es mi prójimo. Y, ajá, sí. ¿Verdad? Pero bueno.
1: Pero el fútbol quizá nos puede unir a todos.
4: Lo que pasa es que quizá ya viendo que vaya ganando Panamá, sí nos unamos todos y, sí. Y con lo que pasó con Costa Rica.
3: Sí, es cierto.
4: En 2014, igualito, va a ser, podría pasar eso, que ya gane Panamá y todos digamos, uy, hoy sí me pongo la camiseta.
3: Hoy sí me pongo la camiseta.
0: Creo que es un poco lo que hemos hablado aquí, que lo vemos como rival, porque pues sí, era nuestro rival para clasificar, pero como ustedes bien dicen, es otro nivel. Sí.
2: ¿Y por qué nos robaron? ¡Fuimos robados!
3: Bueno, mira, y al final de la jornada, a las 8 de la noche, tenemos para mí también un partido muy interesante. Uzbekistán contra Colombia. No entiendo por qué hay mucha gente que le va a Colombia.
4: Dale Colombia. Sí, no, sí, es un fenómeno medio extraño. Yo tampoco nunca lo he entendido.
3: Sí, de repente hay gente con sombrero colombiano.
0: Yo voy a decir una cosa, y eso es un análisis, una arista nada más, es que Colombia está bien barato y la gente le ha agarrado a viajar a Colombia. Se sienten que están viajando a...
2: También.
0: No, entonces la gente está viajando a Medellín, viajando a Bogotá, porque te voy a decir, un dólar allá son millones. Y ya tienen como un sentimiento acompañado de la música colombiana, que bueno, como nosotros estamos en una estación de música,
2: están exportando mucho,
0: están exportando mucho. Karol G, Bele, Fade, Ryan Castro, entonces están,
2: Maluma.
0: ¿Dónde
2: deja Maluma?
0: Están muy influenciados por eso.
3: Sí, no, es lógico. Pero también tienen buenos jugadores colombianos, tienen una selección interesante.
2: Te decía, en el fútbol también yo siento, percibo que es esa selección de James Rodríguez, sí, la que cautivó y que generó afición en que llegó a cuartos, creo.
3: Sí, llegó a cuartos.
4: Sí, puede ser, sobre todo porque después de ese mundial del 2014, James fue el Real Madrid, y acá el fanatismo por el Real Madrid es muy fuerte. Entonces, por ahí se puede ir conectando ese amor por Colombia, creo yo.
2: Es cierto, también. Bueno, ¿contra quién juega?
3: Uzbekistán.
2: ¿Y ellos de dónde son clasificados? ¿De África o de Asia?
3: Ellos eliminatorias europeas.
2: ¿Europeas?
3: Sí, claro. Ellos, era una ex Unión Soviética y ahora tiene un buen equipo. Es más, el técnico es Fabio Cannavaro, capitán de Italia que levantó la Copa del Mundo. Pero es muy interesante ese equipo. Yo sí creo de que Colombia puede ser favorito. Tiene jugadores más. Luis Díaz, por ejemplo, fue figura del Bayern Múnich toda la temporada. Sí. Es favorito, pero Uzbekistán, ojo. No es un equipo sencillo. Va a estar bonito el partido.
1: O sea que hoy sí va a haber buen cóctel futbolero.
3: Sí, no, vaya. Es que tenés de nuevo figuras. A ver, en Portugal, Cristiano. En Inglaterra, Harry Kane. En Colombia tenés a Luis Díaz. En Panamá, bueno, Carrasquilla era la figura, viene de una lesión.
1: ¿Por qué se ríe Fernando?
4: No, es que ahorita estaba pensando, y siempre que tenemos una jornada que nos emociona, terminan empates todos los partidos.
3: Sí, es cierto.
0: Sí, ojalá que no sea el caso. Ojalá que hoy sí.
3: Pero ayer no, ayer hubo goles, hubo emoción, ayer fue el Mundial.
2: Ey, pero yo sí quiero que gane Panamá, fíjate. Sí, ya pensándolo.
0: Y Colombia también,
3: yo creo que todos los latinoamericanos queremos que ganen.
0: Estamos medio cerca, ya cuando hagamos el Centroamérica país, yo creo que ya podemos ir agregando Colombia.
1: Ahí está diciendo Omar Cruz,
4: sí, es cierto,
1: que a Panamá lo despachan en sus tres partidos.
2: Omar Cruz.
4: Nos igualaría en el récord Panamá, sí, ¿verdad?
3: Sí,
4: si Panamá llega a perder los tres partidos, tendría el mismo récord que El Salvador en mundiales.
3: Seis derrotas, sí.
0: Bueno,
4: así que
1: no. Siempre rompiendo récords malos, de los malos. Sí, qué no. Terrible.
2: No, hombre,
1: mira. Pero, ¿y cuando ustedes, cuántas personas del gráfico ven simultáneamente los partidos? ¿Cuántos?
4: Pues no, en el gráfico normalmente estamos como 5, casi siempre en la redacción, pero luego ya llegan fotógrafos, de todo un poco, entonces somos como unos 10.
1: Entonces, y cuando pasan los partidos, ¿se pueden ver los partidos o ustedes solo pasan hablando?
3: Ahí tenemos pantallas gigantes.
1: No, pero se discuten ahí, entonces, espérate, déjame oír, y entonces están así entre todos. No,
3: estamos discutiendo.
4: Depende del partido también.
3: Sí, depende del partido.
4: Sí, depende mucho del partido.
1: O sea que hay más show de los 10 del gráfico que en el Mascón.
3: Sí, además tenemos ahí una meta, tenemos un montón de cosas.
4: Sí.
3: Tenemos futbolito.
0: Tienen un tubo así de bombero.
3: Sí, tenemos un tubo de bombero, correcto.
0: De lo que he escuchado de ustedes, armaron varios sets ya de Lego, de la copa. Yo quiero ir, es como un museo.
3: Sí, es cierto, tenemos un orangután ahí que nos hace malabares.
1: ¿Y el tubo ese quién lleva?
2: Bueno. No, ellos mismos.
1: ¿A quién le toca?
2: Es para ellos.
3: Sí. No, hablando en serio, la pasamos muy bien en el gráfico. Estamos en todos lados y estamos viendo los partidos. Tenemos pantallas y estamos comentando. O sea, En las redes sociales estamos siempre comentando los partidos y viéndolo. Es una fiesta. 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
4: Hemos visto todos los partidos.
0: Qué locura. Qué locura. Y ya quiero que sean estos partidos. Ya quiero que mañana escucharlos, analizar lo que pase, porque sin duda, como ustedes mencionan, los partidos de hoy... Sí, se van a poner buenos.
4: Y es el último de la primera jornada.
3: Exacto, hoy se acaba la primera jornada.
1: Ah, hoy es el CFINI.
3: Exacto, sí.
0: Bueno,
5: muy bien.
3: Mañana vuelve México, vuelve entonces.
5: Sí, hey, hemos llegado...
0: México, Corea del Sur, vaya, ya, perdón.
5: Hemos llegado al final de la primera jornada de la fase de grupos. Bueno, llegamos hoy a ese final. Sí. Es la octava edición del Morning Mundialista, así la despedimos. 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
5: Nos escuchamos mañana a las 8 de la mañana para cubrir una jornada más de la Copa, bueno, del torneo de verano, de alcance global.
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5: Así es, aquí está Luke Ra del Barrio para la Cancha. Así sienten los argentinos que es su equipo, vean, completo. Más música a través de Radio Femenina 102.5. Feliz Día del Padre.

0: Hasta acá hemos llegado. Si sobrevivimos a la ingesta de carbohidratos, colorantes y emociones por los mascones de esta tarde y esta noche, la seguimos mañana. Sí, en otro Morning Mundialista, por esta, la emisora oficial de La Caprichosa.
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4: 9:52 a.m. Buenos días, Tobías Corado les saluda acá desde la cabina del 92.9. Hoy, miércoles 17 de junio del 2026. Felicidades a todos los papás acá en nuestro país que están celebrando su día. Así que si usted quiere saludar a su papá, hay que salga un audio ahí haciendo su saludo, pues lo puede hacer aquí a través de nuestro WhatsApp, el 778-416-70, o también puede escribirnos a través de nuestras redes sociales. Recuerden, Facebook nos puede buscar como Radio Láser Inglés 92.9, y también en Instagram, X, TikTok, nos puede escribir en arroba láser inglés 929. Mire, voy a comenzar el turno con esta canción, que es una de las canciones más emotivas de la carrera de Will Smith y está dedicada a su hijo mayor, Trey Smith. Esta canción fue lanzada en 1998 como sencillo de su álbum Big Willie Style. ¿De qué trata la canción? Bueno, esta canción adapta el clásico homónimo de Grover Washington Jr. y Bill Withers, que es esta canción, Just the Two of Us. A ver. Bueno, esta canción pues nos habla nada más y nada menos de una historia de amor entre un padre y su hijo. En la letra, Will Smith habla de sus miedos al convertirse en padre y la gran responsabilidad de criar un hijo y la promesa de protegerlo y guiarlo. Alcanzó el puesto número 20 en el Billboard Hot 100 de Estados Unidos y llegó al número 2 en el Reino Unido y fue uno de los sencillos más exitosos de Big Willie Style. Como dato curioso, Will Smith ha contado que la inspiración surgió de las emociones y el miedo que sintió al llevar a Trey a casa después de su nacimiento. Incluso recordó haberse arrodillado y pedir a Dios que lo ayudara a ser un buen padre. Para un día especial, pues como hoy, aquí está Will Smith y eso es Just the Two of Us, su versión de 1998.
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12: 10 de la mañana con 6 minutos, seguimos con más música y más saludos por acá por el Día del Padre. Joy dice, terminación 4280, hola, quiero saludar a mi papá Alex Gutiérrez y desearle feliz Día del Padre. Bueno, ahí está. También tengo por acá a Puki, terminación 9564. Hola Tobías, saludos desde Santa Ana. ¿Me podrías, por favor, programar Don't You Forget About Me de Simple Minds, por favor? Y muchas gracias. Es una canción que me recuerda mucho a mi papá porque nos gustaba ver juntos The Breakfast Club. Buenísima, buenísima. Hoy es mi primer día del padre. Ya me dio cosita. Hoy es mi primer día del padre sin él y lo extraño mucho, pero... sé que está esperándome en un lugar mejor. Bueno, muchísimas gracias por compartirnos, Puki. Y pues aquí va Simple Minds, Don't You Forget About Me.

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1: Esta es La Trinchera Deportiva. 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No podemos dejar de recordar una jornada especial en el Mundial de la FIFA 2026 que fue ayer martes 16 de junio. Hoy es el Día del Padre y es un Día del Padre mundialista porque todos los papás, sus esposas, sus hijos y la familia están pues presentes en el Mundial. Y Mbappé, Messi y Erling Haaland, pero quizás en el podium podemos poner al primero, que es Leo Messi, al segundo, que es Mbappé, y al tercero, que es Haaland. Tuvieron destacada actuación, guiaron a sus selecciones a su primera victoria, y eso es importante. Vamos a esperar cómo van a ir en esa carrera, no solamente por la clasificación a nivel de selecciones, sino también por una lucha que es el título de goleo de este Mundial, ya que se está poniendo interesante, y eso que es la primera jornada. Bueno, vamos a hablar un poco de lo que nos depara el Mundial para mañana jueves. Mañana jueves vamos a tener 4 partidos. El primero, la República Checa va a jugar contra Sudáfrica. Será interesante ver cómo van estas selecciones ya en su segunda jornada. Suiza va a enfrentar a la 1:00 p.m. a Bosnia y Herzegovina. A las 4:00 p.m, Canadá va a enfrentar a Qatar, que sacó su puntito el equipo de Qatar o la selección de Qatar. Y México tiene una dura prueba. Eso va a ser mañana a las 7:00 p.m. Si bien es cierto, no le costó ganarle a Sudáfrica, pudo haber sido por goleada, va a enfrentar a Corea del Sur, que hizo un muy buen partido en el juego contra la República Checa. Vamos a ver muy buenos momentos de fútbol. Mientras tanto, dejemos un momentito el Mundial y hablemos del Real Madrid, porque el Real Madrid busca un central más. Mourinho ha preguntado por Rubén Díaz, del Manchester City, y por Tomás Araujo, que es defensa del Benfica. También interesa Nico Schlotterbeck. Por ahí interesan también un volante, Mateus Fernández, del West Ham, y también Enzo Fernández, pero Enzo Fernández al parecer está un poquito caro. Cucurella, Konaté, Dumfries, ya están, y también Bernardo Silva. Se habla de Félix Mecha, que podría llegar, pero hay 80 razones poderosas, 80 millones de euros. Esto es previo a lo que serán las ligas, porque ahora estamos pues metidos en el Mundial. Reiteramos el saludo de felicitación a los padres en su día. Llegamos al final de La Trinchera Deportiva.
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6: 10:21.
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1: 10 de la mañana con 25 minutos y seguimos con más música y más saludos por acá. Juan García nos escribía: felicidades para ustedes, también son unos héroes de la locución. Muchas bendiciones. Bueno, muchas gracias. Linda Marín, Guatemala, también reaccionó ahí a nuestro estado donde hemos compartido la publicación del Día del Padre a través del WhatsApp, los estados de WhatsApp, ahí lo puede ver también. Dice José Manuel por acá: gracias por especial saludo, muy bien, muy bienvenidos, bendiciones a ustedes también, gracias. Damari Campos, Cami por ahí, Emily también ha estado reaccionando. Oso 21 Río dice: feliz día también para esos padres que nos hacen pasar el día ameno, para todo el staff de Radio Láser. Gracias. Samuel López también. Herbert Campos, nuestro querido colchamán, dice: buenos días, Tobías. Saluda a mi papá José María Campos, don Chema, hasta allá, hasta el oriente del país. Espero que estén disfrutando de la programación de Láser Inglés. Bueno, vamos con otra canción que, si usted no sabía, pues es una canción también para papá. ¿De qué canción hablo? Bueno, esta es una de las canciones más emblemáticas de la banda británica Mike and the Mechanics. Fue lanzada en 1988 como sencillo del álbum del mismo nombre y cuenta con la voz principal de Paul Carrack. La canción alcanzó el puesto número uno en el Billboard Hot 100 de Estados Unidos y se convirtió en el mayor éxito de la banda. Esta canción habla sobre el arrepentimiento de un hijo que nunca logró resolver sus diferencias con su padre antes de que éste falleciera. El mensaje central es la importancia de expresar nuestros sentimientos, perdonar y comunicarnos con nuestros seres queridos mientras aún.

aún están vivos. La idea surgió porque tanto el compositor B.H. Robertson como Mick Rutherford habían perdido a sus padres. Rutherford explicó que muchas personas de su generación crecieron con dificultades para comunicarse abiertamente con sus padres debido a las diferencias culturales entre generaciones. ¿De qué canción hablamos? Esto es The Living Years, de 1988.

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7: 10:42.
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24: 10 de la mañana con 48 minutos y seguimos con más música por acá, más saludos, dice Mario Leonarduzzi. Feliz y bendecido día para todos los papaláser, dice. Bueno, feliz día para todos los padres y radioescuchas de Radio Láser. Pongámonos música ochentera. Bueno, ya vamos a ir con más música de los ochentas. Ruth Castro por ahí, también María Aguilar, Francis han estado reaccionando a nuestros estados en WhatsApp aquí. El 7784-1670, pero también tengo comentarios en nuestras redes sociales porque ahí tenemos nuestra publicación con el Día del Padre, dice Magari López, felicidades. Francisco López dice, feliz Día del Padre. También Ricardo Antonio Sandoval dice, muchas felicidades, staff de La Trinchera, saludos, Ricardiño. Carla Elizabeth Salguero, bendecido y feliz, especial Día del Padre, estimados. Que la bendición de Dios esté siempre con ustedes. Raquel Mónico dice, Dios bendiga y proteja grandemente sus vidas. Sandra Cornejo, felicidades por sus padres y ejemplares y por alegrarnos las mañanas. Valmore Vallejo, muchas gracias. Igualmente para ustedes, feliz Día del Padre. También dice por acá Akbar Iván Chávez, muchas felicidades a esos polifacéticos papás que le llevan regalos en grande. Y así muchos, muchos, muchos más comentarios. Muchísimas gracias por llenar nuestras redes sociales de sus bonitos comentarios y también de esos bonitos mensajes. Vamos con una canción que, mire, el trasfondo original, pues le digo que no es como para un especial, para dedicársela al papá, vaya, así. Aunque se suele incluir en listas de canciones relacionadas con padres, ya sea por el título y la temática, no es una canción de homenaje o agradecimiento a los padres, sino que habla de un conflicto generacional, la independencia y la búsqueda de apoyo familiar ante una situación difícil. Y esta canción, pues, es uno de los más grandes éxitos de Madonna y fue lanzada en 1986 como el segundo sencillo de su álbum True Blue y alcanzó el puesto número uno en varios países, incluyendo Estados Unidos y Reino Unido. Y pues, ¿qué canción es esta? Bueno, es Papa Don't Preach.

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16: 11 de la mañana con 6 minutos y bueno, le cuento, ya está jugando Portugal, minuto 5, ya 0-0 Portugal en contra de la República Democrática del Congo. Nosotros seguimos con más música y más saludos por acá por el Día del Padre. Y mire, por acá tengo a terminación 6343, dice: Feliz Día del Padre. Bendiciones a todos los papás de Radio Láser. Un abrazo. Gracias por su programación y su tiempo. Dice también acá: felicidades, padres, en su día. No vayan a andar. No, niño, ¿qué es eso? ¿Qué es eso? No, eso no se le desea al padre, hombre. Marvin por acá también dice: gracias a ustedes por darnos buena música y alegrar nuestros días. Rommel dice: feliz Día del Padre. También Guevara por ahí nos envió un sticker. Y Rosa María nos envió una imagen ahí con feliz Día del Padre. Recuerde, si usted quiere saludar a su papá, pues lo puede hacer a través de nuestro WhatsApp, el 7784-1670. Vamos con esta canción, no sin antes hacer la actualización. Ya tenemos el primer gol, al minuto 6, Joao Neves. Joao Neves, desde un buen ángulo, pues ahí anota su gol ya de cabeza, su primer gol en el Mundial 2026. Bueno, vamos con esta canción. Esta canción que está es una de las más conmovedoras y reconocidas sobre la relación entre padres e hijos, lanzada en 1974 como sencillo del álbum Bertie's en Balderbrush, que se convirtió en el único número uno de Harry Chapin en el Billboard Hot 100. Y esta canción narra la historia de un padre que está demasiado ocupado con el trabajo y otras responsabilidades para pasar tiempo con su hijo. Y a medida que el niño crece, siempre quiere estar con su padre, pero este constantemente pospone esos momentos. Con el paso de los años, los papeles se invierten. El hijo se convierte en adulto, él tiene su propia vida y ya no tiene tiempo para su padre. Entonces, el padre comprende que su hijo terminó pareciéndose mucho a él. Y la frase final transmite el mensaje central: My boy was just like me. Esto es Harry Chapin y es Cats in the Cradle, de 1974.

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11: 11 de la mañana con 25, seguimos con más saludos. Dice por acá, buenos días, feliz Día del Padre. ¿Sería posible que le manden a mi amado esposo un saludo por ser un padre estupendo? Y si es posible, no, esa canción no la podemos poner porque con esa vamos a cerrar, pero más adelante. Se llama José Ernesto Vendaña, ahí está el saludo. También Vilma Irene Castro, ahí está... dándole ahí un feliz Día del Padre a todos también. Tengo más saludos por acá a través de las redes sociales. Permítame por acá. Aquí está nuestro Instagram. ¿Qué nos dicen por acá a través de el Instagram? @laseringlés929. Vamos a ver por acá. Tengo algunos saludos también. Cornejo Jenny dice felicidades ahí a los papás de Radio Láser en Inglés. Bueno, muchísimas gracias por todos sus mensajes. Estoy tratando ahí de que todos salgan ahí sus saludos al aire. Yolanda Mejía decía feliz Día del Padre, esos papitos que día con día nos alegran nuestras mañanas. Ana Mijango nos manda un GIF con Super Dad. Bueno, gracias. Gracias a todos. Vamos con más música y vamos con esta canción que es una de las canciones más queridas de Stevie Wonder. Fue incluida en el histórico álbum Songs in the Key of Life de 1976 y fue escrita para celebrar el nacimiento de su hija Aisha Morris. Así es, Stevie Wonder. La canción es una expresión de alegría y amor paternal. Stevie Wonder canta sobre la emoción de convertirse en padre y la felicidad que siente al conocer a su hija recién nacida. El tema celebra la vida, la familia y el vínculo entre un padre y su hija. Y hay unos detalles bastante peculiares, y es que en la grabación se escucha el llanto de un bebé al inicio. Y esto está relacionado bastante con Aisha. Al final aparecen grabaciones de Stevie jugando y bañando a su hija y la propia Aisha participa en la grabación siendo apenas una bebé. Stevie Wonder tocó prácticamente todos los instrumentos de la canción y aunque hoy es considerada un

clásico, originalmente no fue lanzada como sencillo comercial porque Stevie no quiso acortarla para adaptarla al formato de la época. Con el tiempo se ha convertido en una de las canciones más populares y versionadas de su repertorio, y aquí está Isn't She Lovely de 1976.

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4: 11 de la mañana con 51 y actualizando 45 el más 5 gol de República Democrática del Congo. 1-1 se ponen las cosas. Joan Wissa anota el empate de cabeza para la República que está representando al África, su primer gol en los mundiales. Imagínense qué bonito y qué hermoso está este mundial realmente. Bueno, 1-1 y así termina el primer tiempo. Nos vamos. Muchísimas gracias por haberme acompañado. Voy a leer algunos mensajes que me cayeron ya al final. Por acá dice, un saludo muy especial a mi esposo Andrés García de parte de sus hijos por ser un ejemplo de padre. Dice Shelly's. También tengo por acá, feliz Día del Padre, un fuerte abrazo para todos, nos dice doña Sandra Salinas, acá nos escribe. Bueno, muchísimas gracias también por todos sus mensajes y pues aquí van a seguir mis compañeros de 92.9 siguiendo con más música y pues con más saludos para el Día del Padre. Me voy a retirar con esta canción. Es una canción que es la más emblemática, o si no es una de las más emblemáticas de Cat Stevens. Fue lanzada en 1970 como parte del álbum Tea for the Tillerman y se ha convertido en un clásico atemporal sobre la relación entre padres e hijos. La canción presenta una conversación entre un padre y su hijo, en donde el padre intenta aconsejar a su hijo que sea paciente, que encuentre estabilidad y que no tome decisiones apresuradas. El hijo siente que necesita seguir su propio camino, descubrir el mundo y encontrar su identidad, aunque eso signifique alejarse de lo que su padre espera para él. Lo que hace especial a la canción es que ambas perspectivas son comprensibles. No hay un villano, sino dos generaciones tratando de entenderse. Y hay un detalle musical bastante interesante y es que Cat Stevens interpreta ambas voces. Canta la parte del padre con un tono más calmado y profundo y canta la parte del hijo con una voz más emotiva y urgente. Y esto ayuda a reforzar el diálogo entre generaciones. Originalmente, Cat Stevens escribió esta canción para un proyecto musical inspirado en la Russian Revolution. Aunque el proyecto nunca se completó, la canción evolucionó hasta convertirse en una reflexión universal sobre las diferencias entre padres e hijos. A diferencia de canciones que son un homenaje directo, Father and Son retrata una realidad que muchas familias han vivido. El amor entre padre e hijo, incluso cuando existen diferencias, desacuerdos o caminos distintos. Feliz Día del Padre, sígalo celebrando en compañía de sus seres queridos. Para los que no están, un beso hasta el cielo. Feliz Día del Padre.

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La palabra de Dios nos dice hoy, Malaquías 3:10, traed todo el diezmo al alfolí, para que haya alimento en mi casa, y ponedme ahora a prueba en esto, dice el Señor de los ejércitos. No os abriré las ventanas del cielo, y derramaré para vosotros bendición hasta que sobreabunde.

0: buenas tardes para todos. Bienvenidos en este miércoles 17 de junio. Estamos celebrando con mucha alegría a todos los papás el día de hoy. Felicidades para todos y, por supuesto, a mi querido Francisco. Un fuerte abrazo para ti, mi Frank.
1: Muchas gracias, mi querida Claudia. Y un abrazo fuerte también para todos los padres que nos sintonizan a esta hora, disfrutando de su asueto nacional, porque hoy estamos de vacaciones, porque es el Día del Padre.
0: Ay, qué bonito. A los abuelitos, que muchas veces también son papás.
1: Por supuesto.
0: A los tíos.
1: Los abuelitos son papás dos veces.
0: Y recordemos que hoy es un día de asueto y para muchos es un buen día porque es día de fútbol. Así que ya casi que termina el partido de Portugal contra República Democrática del Congo. Y está preparado porque a las 2 de la tarde, Croacia, Inglaterra.
1: Gracias por continuar en sintonía de la cadena Acer y le recordamos también que Panamá debuta a las 5 de la tarde contra Ghana, mientras que la selección colombiana jugará contra Uzbekistán a las 8 de la noche por el Grupo K.
0: Qué bonito está este mundial. Uh-huh. Bueno, continuamos ya con cadena Acer, vamos a comerciales.

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2: 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La pregunta dice así.
4: ¿Cuál es el país con más estaciones de radio operando y que superan las 15,000 emisoras?
5: Y yo pensé que en El Salvador habían bastantes. Opción A, Corea del Norte. Opción B, Rusia. O puede ser la opción C, Estados Unidos.
4: Antes de terminar Cadena Asder, le tenemos la respuesta.
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5: Queridos oyentes, en esta fecha súper especial, nuestro contacto directo está dedicado a todos los padres de familia que día con día se esfuerzan por sacar adelante a su familia.
4: El país celebra con orgullo el Día del Padre, una fecha que es un asueto nacional y nos brinda la oportunidad de reflexionar sobre el papel fundamental que desempeñan los padres en la crianza y el desarrollo de sus hijos.
5: Y es que el amor, el juego, la protección y una buena nutrición son esenciales para el desarrollo integral de los niños.
4: Los primeros años de vida son cruciales, ya que es cuando se moldea el desarrollo del cerebro del niño, impactando su salud, bienestar y capacidad de aprendizaje en el futuro.
5: Por eso, en este Día del Padre, animamos a todos los papás a involucrarse activamente en la vida de sus hijos. Compartan tiempo de calidad, escuchen, jueguen y expresen su amor. Y a los hijos, recordemos valorar y agradecer a nuestros padres por su esfuerzo y dedicación.
4: Desde Cadena Asder, felicitamos a todos los papás de nuestro querido El Salvador, especialmente a usted que siempre nos escucha a diario por esa frecuencia.
5: Felicidades y recuerde que usted es el ejemplo para sus hijos.
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4: En nuestra sección dedicada a las curiosidades, hoy destacamos las diferentes formas en que se celebra el Día del Padre en algunos países del mundo.
5: Exacto, porque no en todos lados se festeja igual. Así que vámonos directo a Alemania. Ahí celebran el Vatertag de una forma muy peculiar. Los hombres se reúnen para hacer excursiones en bicicleta, cargando carritos llenos de cerveza.
4: Ay, no. Bueno, sin duda, un gran plan entre amigos. Pero le voy a contar, si viajamos a Corea del Sur, la tradición es súper unificadora. Allá no se complican. El 8 de mayo celebran el Día de los Padres, honrando a mamá y a papá juntos en una sola fiesta familiar.
5: Qué lindo detalle. Ahí sí que circulan los regalos. Pero escuchen lo que hacen en Italia, España y Portugal. Ellos ligan esta celebración al 19 de marzo, que es el día de San José. La tradición manda a preparar postres deliciosos, como los cepole italianos, que son unos buñuelos espectaculares rellenos de crema, que son amor puro para el estómago.
4: Y vamos a cerrar en Tailandia, donde celebran el 5 de diciembre, el cumpleaños del recordado rey Bhumibol. Lo hermoso es que los hijos le regalan a sus padres una flor llamada Kana, que representa la fuerza, la paz y la armonía.
5: Ahí tiene. Diferentes culturas, distintas formas de celebrar, pero con el mismo corazón. Así que un aplauso gigante para todos los papás en su día.
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5: Estimados amigos, el gobierno abre nuevos espacios para que los salvadoreños disfruten de las oportunidades de desarrollo. La Dirección de Integración puso en funcionamiento la Escuela Integradora en San Miguel, ubicada en la sede regional sobre la Sexta Avenida Sur.
4: Todo salvadoreño que se acerque cada fin de semana podrá escoger entre una enorme gama de cursos vocacionales de manera gratuita. Los interesados pueden acudir cada sábado de 1 de la tarde a 5 y los domingos de 8 de la mañana hasta el mediodía.
12: Este día estamos aperturando una nueva escuela acá en San Miguel. ¿Qué buscamos como programa? Nosotros ofrecemos los diferentes espacios de desarrollo y de aprendizaje en 5 áreas. Tenemos la área de deporte, se desarrollan talleres de fútbol, ajedrez, defensa personal, voleibol y básquetbol. Asimismo, tenemos la otra área en artes. Ofrecemos talleres de música, dibujo al natural, de danza, de coreografía en grupo y también de aeróbicos. Tenemos la área de la psicología. Ofrecemos talleres de atención individual, atención familiar, atención grupal y la pintura como arte terapia. De igual manera, en la área de la tecnología estamos ofreciendo talleres de el uso correcto de la inteligencia artificial, de herramientas para el trabajo y también lo que es el uso correcto de las redes sociales. Y de igual manera tenemos la área número 5, que son las capacitaciones técnicas. Ahí va incluido lo que es el inglés. Talleres, aprender inglés desde lo básico, el intermedio y lo avanzado. Y dentro de las capacitaciones técnicas tenemos lo que son los cursos vocacionales. ¿Cuáles son? Nosotros aperturamos en este día 3 talleres, que es barbería, elaboración de velas artesanales y también lo que es la piñatería. Todos esos talleres que he mencionado son totalmente gratis para la población. ¿Desde qué edades pueden participar? A partir de los 7 años hasta las personas adultas mayores pueden participar en estos espacios de desarrollo y de aprendizaje.
13: La verdad me parece muy bien, ya que pues la juventud necesita bastante esto. Hay muchos niños que digamos que no pueden tener este tipo de actividades. Y lo que más nos ayuda es que es totalmente gratis para ellos.
14: Los niños de la semana de estudio, de estrés, entonces vienen acá un fin de semana, se relajan. O sea, es muy bonito lo que están haciendo con los adolescentes. Los niños y también nosotros los adultos también nos podemos inscribir, ¿verdad?
5: Cada participante tendrá a su disposición 5 áreas especializadas. Deporte, arte, tecnología, capacitación técnica y psicología. Y los talleres son gratis y además solo se necesita tener la voluntad de florecer para ser parte de ello.
4: La iniciativa de las escuelas integradoras busca que más salvadoreños se acerquen al florecimiento, descubriendo sus talentos y capacidades. Más que cursos vocacionales, el salvadoreño recibe opciones reales de desarrollo profesional y superación personal.
5: Ya volvemos con más de Cadena Acer.
2: 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Y antes de finalizar, vamos con la respuesta a la pregunta que fue gracias a Texaco. 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
4: Le vamos a recordar las opciones que le dimos al inicio. Opción A, Corea del Norte. Opción B, Rusia. Opción C, Estados Unidos.
5: Y la respuesta obviamente es la opción C, Estados Unidos.
4: Según registros de la Plataforma Global de Inteligencia de Datos y Estadísticas, conocido como Estatista e Industrias de Radiodifusión, Estados Unidos lidera el mundo con más de 15,000 estaciones de radio comerciales y públicas activas.
5: Por su parte, Corea del Norte posee otro récord, puesto que ahí no existen las radios privadas ni independientes. El gobierno controla el 100% de las frecuencias.
4: Con eso nos vamos. De nuevo, muchas felicidades en este Día del Padre.
5: Para informarse, no se despegue de la radio que le acompaña a cada hora.

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3: 1:02 p.m. ¿Qué tal? ¿Cómo están? Feliz Día del Padre a todos los papás que me escuchan. Están pendientes de Ambrosía Musical y de Láser Inglés 92.9. ¿Cómo se le está pasando? Coméntemelo al WhatsApp 7784-1670. Vamos a iniciar con buena música esta tarde. Recuerde hacer sus solicitudes. Iniciamos con el dato del día. Un día como hoy, pero en el 71, en febrero, lanzaba un álbum que iba a marcar su historia como artista y que, de hecho, un día como hoy, se volvió popular. Estuvo en el puesto número uno por más de 15 semanas consecutivas, esto en la lista de álbumes de Estados Unidos. Estoy hablando del Tapestry de Carole King, la portada más icónica, creo, de la música, donde ella sale en su casa sentada a la par de el marco de una ventana, sosteniendo un tapiz que ella misma bordó a mano junto a su gato a sus pies. Este álbum hizo historia porque en el 72 ganó el premio a la grabación del año y a la canción del año con You've Got a Friend en la misma edición y fue la primera mujer en ganar este tipo de premio. Así que escuchemos So Far Away.

Uno de los más conocidos porque hay varias canciones que en ese momento fueron pues un gran éxito y también para ella. Durante años este fue el álbum de una artista femenina que más se ha vendido en la historia. También esta canción que acaba de sonar, It's Too Late, ganó a grabación del año. Y va a ser recordado porque este es uno de los álbumes que sigue rompiendo récords. Ha vendido más de 25 millones de copias en todo el mundo. Y en 2020, en el año de la pandemia, fue seleccionado para preservación permanente en el Registro Nacional de Grabaciones por su importancia cultural e histórica. Sigamos con otra canción más y celebremos el Tapestry. Where You Live, un tema que también se hizo popular cuando salió como tema principal de la serie Gilmore Girls. Esto en los 90.

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6: Con gusto, 1:23 p.m.
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3: A lo largo de sus 22 ediciones y casi 100 años de existencia, el Mundial de Fútbol se ha transformado en un evento sin equivalente en el universo deportivo. Y dentro de esa rica y casi centenaria historia, hay todo tipo de marcas, récords y estadísticas que valen la pena repasar. 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
4: El récord imposible de romper. El goleador con más goles anotados en un solo mundial. ¿Sabes quién fue? Fue el francés Just Fontaine en el Mundial de Suecia 1958, el mismo donde debutó Pelé. Este jugador metió 13 goles en tan solo 6 partidos. Hoy en día hay delanteros que van a 3 mundiales y no meten ni la mitad. Un récord que parece de otro planeta.
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6: 1:26 y gracias por estarme acompañando en Ambrosía Musical hoy en la edición del Día del Padre. Ya llegamos a la mitad de la semana. Recuerde que puede comunicarse conmigo al WhatsApp 7784-1670. Por ahí José desde Los Ángeles, como siempre, reportándose. Felicidades a su papá Nati y que se lo celebren a lo grande. Gracias. Ahí está viendo el partido. Que le va con... bueno, hoy no toca Brasil, pero él le va a Brasil. Pero hoy estaba jugando, creo que quedaron 1-1, ¿verdad? Portugal, bueno, ahí estamos, siempre con la fiebre futbolística. Igual por ahí aparece Luis Ponce. Hola Nati, buenas tardes. Ya reportándose igual Mario Membreño. Pensó que no iba a venir. Aquí estoy, hombre, siendo responsable. ¡Qué barbaridad! Y más porque hoy salió una noticia en la cual a mí, sí, me pone un tanto ahí que pensar. Uno de los miembros fundadores de mi banda favorita murió este día a los 81 años. Estoy hablando de Walter Parasider, miembro fundador de Chicago, que pues ahí tenía tantos problemas de salud. De hecho, fue en la última etapa que le diagnosticaron Alzheimer, así que este día falleció, ya lo confirmó la familia, igual los miembros de que quedan vigentes en Chicago hicieron una publicación en la cual comentaban un poco de que él fue el de la idea de crear una banda de rock and roll, armó y ensayaron en el sótano de la casa de su mamá. Así que ahí comenzó todo y además la idea de agregar vientos a la banda. Esto tras escuchar el tema de los Beatles llamado Got to Get You Into My Life. Así que en honor a Walter vamos a escuchar Beginnings.

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3: Con gusto, 1:42 p.m.
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7: Así es, en la edición de este día, diría el padre. ¡Qué bonito! Ahí anda mi papá, como siempre, con mis sobrinos, cuidándolos, jugando con ellos. Quiero ir para allá, le señalan, y ahí va, y juega. No, qué bonito, la verdad. Quienes, pues, me están mandando ahí los saludos, ya los vamos a ir poniendo. Carlita, por ejemplo, me dice que le dedique la canción de Forever Young de Rod Stewart. Hola, para alguien.
8: Hola, feliz día para su papi Nati. Salúdeme a mi esposo René Antonio y dígale que esa canción se la dedico.
7: Vaya, René Antonio, esa canción se la dedica.
8: Al infinito y más allá.
7: Qué bonito, igual ahí. Hugo Valiente me dice, por favor, salúdeme. Ay, a su suegro, Alfredo Mejía, que dice que va en camino al Cerro Verde. De parte de Hugo Valiente, ahí está el saludo para Alfredo Mejía. Igual Marielos de Orellana ahí me pide una canción y a la vez felicitar a su esposo Charlie en el Día del Padre. Sigamos con más de la festividad. Juan Carlos Alvarado, ¿qué nos dices?
9: Hola, buenas tardes, Nati. ¿Qué tal? ¿Cómo está? Un gusto saludarle como siempre. Juan Carlos Alvarado le saluda.
7: Boston Guy.
9: Ya, pendiente de Ambrosía Musical este día. ¿Sería posible, por favor, que me complaciera en este Día del Padre con Together Forever de Rick Astley? Muchas gracias, okay. Nati. Feliz día para usted y feliz Día del Padre para todos los padres que es su audiencia fiel. Y de igual manera, seguimos en sintonía de Ambrosía Musical, así como también de la buena programación de Radio Láser en inglés.
7: Gracias, Juan Carlos. Nati.

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7: 2:13 p.m, seguimos con Ambrosía Musical. Como siempre, agradecerles por estarme escuchando en esta edición especial del Día del Padre. Alex, ¿qué nos dices?
8: Buenas tardes, señorita Nati, por aquí andamos, escuchándola.
7: Qué bueno, me alegro.
8: Aquí andamos, saludos desde San Miguel. Hoy está calientito, ya el cielo se puso un poco gris.
7: Ay, Dios.
8: Pero aquí andamos, vamos saliendo, salimos a trabajar hoy a la 1:00 p.m.
7: Qué bueno,
8: vamos
7: qué bueno.
8: 1:00 a.m. o 1:00 a.m. Pero ahorita seguimos disfrutando de Ambrosía.
7: Me alegro.
8: Seguimos disfrutando de Ambrosía y Nati Hernández. Gracias.
7: Gracias, Alex, por hacerme el reporte. Por ahí me manda un video donde exactamente se ve el cielo que ya, pues sí, va a caer una buena lluvia. Pero esperemos que no pronto y vayan con cuidado. Por ahí Héctor Vázquez también ya se reportaba.
9: Hola, hola Nati, buenas tardes. Un placer saludarla aquí desde la ciudad Morena, Santa Ana.
7: ¿Qué
9: tal? Le mando un abrazo con mucho cariño.
7: Bien recibido.
9: Aquí estamos siempre firmes, escuchando la mejor radio y la mejor voz.
7: ¡Ay!
9: Quisiera escuchar, si es posible, el anciano del camino.
7: Con
9: muchas
7: gusto.
9: Nati. Síganos endulzando los tímpanos con esa hermosa voz. Angelical, buenas tardes.
7: Gracias, Héctor. Hasta Dios, hasta donde Dios quiera. The Old Man Down the Road, John Fogerty.

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4: Seguimos con Ambrosía Musical. Gracias por dejar sus saludos. Mauricio Driotes, como siempre, pendiente del programa. Saludos a todos los del gremio en nuestro día. Y un abrazo para ti, bien recibido y felicidades. También por ahí Susy de Hernández. Buenas tardes, Nati. ¿Me podría saludar, por favor, a mi esposo Francisco Hernández? Dile que lo amamos mucho de parte de sus hijas y su esposa. Ya ahí me pide una canción, ya la anoté, ya va a sonar. Al igual, por ahí otro mensajito para el Día del Padre.
5: Buenas tardes, mis Nati. Les saluda Cristian de acá de Santa Ana.
4: ¿Qué tal, Cristian?
5: Ya por el Día del Padre, pues incluyéndome, quiero mandar un saludo muy grande y muy ofensivo a todos los que Dios nos ha dado esa maravillosa tarea y bendición de ser papás. ¿Verdad? Muy feliz día. Quiero mandarle un abrazo a mis amados hijos Lourdes Marían Hernández Arana y Cristian Gabriel Hernández Arana, que los amo inmensamente. Son la razón de lucha de cada día, ¿verdad? Y muchas bendiciones a todos los padres en su día. Quisiera pedir, por favor, si se puede, una canción. Se llama After All y la interpreta Peter Cetera y Cher.
4: Okay.
5: Muchas bendiciones, mi Nati. Feliz tarde. También un fuerte y efusivo saludo al señor padre, que la pase de lo mejor. Gracias.
4: Muchas gracias, Cristian, hasta Santa Ana. Qué bonito mensaje. Vamos a escuchar su solicitud.

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1: Bienvenidos a La Trinchera Deportiva. 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El Mundial continúa, poco a poco vamos a ir conociendo a las otras selecciones, donde vamos a completar las 48 selecciones. Partido de noche, ahora, Argentina-Argelia. El debut de la selección de Argentina en Kansas. Ya Lionel Scaloni definió a los titulares para este partido. Es baja Nicolás Tagliafico. Scolari podría jugar con línea de 4 o también pasar a línea de 3 defensas. El arquero va a ser el Dibu Martínez. Los volantes, por ahí va a estar Rodrigo Paul, Enzo Fernández, Alexis McAllister, acompañando a Thiago Almada. Adelante, pues Messi, ya sea con Lautaro Martínez o Julián Álvarez. Muchos esperando este debut y ya más noche Australia contra Jordania. Mientras tanto, para mañana miércoles, el Día del Padre, donde tendrá un sabor mundialista, porque a las 11 de la mañana, Portugal, República Democrática del Congo. Y atención acá, porque Portugal tiene que estar atento a lo que le pasó a España ante Cabo Verde. República Democrática del Congo, han llegado con un gran feeling, han estado bailando, le han puesto tremendo ambiente al Mundial. Cristiano Ronaldo contra una selección que no hay que menospreciar. Partido de las 11 de la mañana, Portugal, República Democrática del Congo. A las 2 de la tarde, partidazo, Inglaterra-Croacia. Juego muy parejo, quizás un peldañito arriba, los ingleses sobre los croatas, pero Modric en el medio campo y Harry Kane en la delantera de Inglaterra serán determinantes. Y vamos a tener a las 5 de la tarde el debut de una selección centroamericana. Y primero, Dios, que le vaya muy bien a la selección de Panamá. Enfrenta a Ghana. Si bien es cierto, ya han de tener referencias, deben de haber estudiado a la selección de Ghana, una selección africana, rápida, fuerte. Y Panamá, que no se queda atrás. La continuidad de su técnico y una selección muy bien preparada será un rival fuerte para los ganeses. Y ya a las 8 de la noche, el Día del Padre, Uzbekistán va a enfrentar a Colombia. Colombia tiene que aprender cómo le fue a Paraguay, cómo le fue a Ecuador, cómo le fue a Uruguay y cómo le fue a Brasil. Vamos a esperar, no es un partido fácil. Los uzbecos son difíciles. Llegamos al final de La Trinchera Deportiva.
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6: Y también Rafa Molina, hola Nati, acá siempre en sintonía de tu programa, me dice, ¿puedes poner una canción en específico por el Día del Padre? Cat Stevens, Father and Son, feliz día a tu papá, que tengas un excelente y bendecido día junto a tu familia. Gracias, Rafa, de verdad, feliz Día del Padre a todos. También en especial al mío, Milton.
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2: 2:41 p.m.
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2: Así es, la dosis diaria de energía, ya lo que indica el final de Ambrosía Musical. Vamos a poner aquí una de las tantas solicitudes también.
10: Hola, hola, buenas tardes, señorita. Siempre alegre usted, ¿verdad? Saludos.
2: Estamos con todo.
10: En este día tan hermoso, si es que todavía lo tiene, saluditos.
2: Sí, que domingo Dios estuvo aquí. Salud.
10: Póngame una cancioncita por ahí, señorita. Póngame El Comisario.
2: Con gusto.
10: Con Falco.
2: Falco.

La canción que Susi le dedicó para su esposo Francisco Hernández, ya solventando. Y hoy sí, ya terminamos Ambrosía Musical, un día más y completando casi casi la racha para el viernes. Pero mañana regresamos a la 1 de la tarde. Yo me despido, pasen un feliz Día del Padre, disfrútenlo con él, todo momento de verdad. ¿Qué importa? Porque la vida es tan efímera que de la noche a la mañana podemos estar y al otro ya no, ¿verdad? Así que disfrútelo. Todas las enseñanzas que le ha mostrado el papá, aprovéchelo. Vamos entonces con Van Halen, Jump. Para todos los papás que escuchan Láser Inglés, feliz día.

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7: Con gusto, 3 de la tarde con 3.
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2: 3:58 minutos.
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Hola amigos, qué bueno que ustedes están allí y nosotros estamos aquí en una nueva edición de Tenemos que hablar con humildad y sin alarde. Aquí venimos a darle lo que espera cada tarde. Bienvenidos a todos a un nuevo programa de Tenemos que hablar que empieza con la frase del día. Esta frase que dice, escuche, los monos son demasiado buenos para que el hombre pueda descender de ellos. La frase pertenece a Friedrich Nietzsche, de quien vamos a hablar después del tema musical.

Los monos son demasiado buenos para que el hombre pueda descender de ellos. La frase pertenece a Friedrich Nietzsche. ¿Qué hubiera pensado de esto nuestro amigo Darwin, verdad? Aunque dicen que Darwin nunca habló de que descendemos de los monos, sino de un antecesor en común que todavía no se ha encontrado. Hablemos de Nietzsche, ¿les parece? Su nombre completo, Friedrich Wilhelm Nietzsche. Él fue un famoso filósofo, poeta, compositor, musical y filólogo alemán, cuya obra ha ejercido una profunda influencia en el pensamiento mundial contemporáneo y en la cultura occidental sobre todo. Nietzsche nació en Röcken el 15 de octubre de 1844 en Alemania, falleciendo en Weimar, también en Alemania, el 25 de agosto del año 1900. Y continuamos en el momento poético con el poeta portugués Fernando Pessoa. Lo hacemos hoy con su poema titulado el viento alto. El viento, alto en su elemento, me hace más solo. No me estoy lamentando. Él se tiene que lamentar. Es un sonido abstracto, insondable, venido del elusivo fin del mundo. Profundo es su significado. Me habla el todo inexistente en él. ¿Cómo la virtud no es un escudo? ¿Y cómo la mejor de ellas es estar en silencio?

Pregunto, digo y respondo, ¿cuál es cuál de lo que nombro? ¿Qué innovadora técnica de filmación se utilizó de forma masiva y pionera en la película de ciencia ficción The Matrix? Esa fue una película del año 1999, ¿eh? ¿Se acuerdan? Fue para congelar el tiempo en las escenas de acción. Fue muy repetida también. ¿Cómo se llamó esta técnica? A. Stop motion. B. Go motion. C. Bullet time. O D. Chroma key. ¿Cómo se llamó esta técnica? ¿Verdad? ¿Se acuerda que se tira para atrás así en cámara lenta y pasan las balas por el costado y no lo tocan? Muy bien, vamos a saber eso después de los datos curiosos, el Daku, que nos trae algunas cosas desagradables de la antigüedad. Escuche. Durante la Edad Media y ya entrado el siglo XVI, 1500, la nobleza europea todavía usaba perfumes para disimular los olores corporales debido a que no tenían la costumbre de higienizarse. Pero el verdadero problema residía en los elaborados peinados, que requerían horas de preparación. Las mujeres los conservaban durante meses, obviamente sin lavarlos jamás. Los parásitos y los piojos eran un tormento, tanto que despiojarse mutuamente se consideraba un gesto de ternura y deferencia. Incluso hay en los museos de Francia hay todavía unos muy delicados y muy caros, ¿eh? Están hechos con piedras y oro y otras cosas, matapiojos, ¿eh? Increíble. Durante la misma época, el estiércol se consideraba un producto de belleza. Escuche, las mujeres romanas usaban preparados a base de excrementos de cocodrilos que tenían un efecto blanqueador sobre la piel. En la antigua Grecia, por ejemplo, se creía que los excrementos de cocodrilo tenían propiedades anticonceptivas, mientras que en el antiguo Egipto se utilizaban para limpiar heridas. Escúcheme. ¿Náuseas, dolores de cabeza, fatiga y mareos? Si uno vivió en la Edad Media, esos síntomas eran el resultado de una posesión demoníaca. Para ahuyentar el espíritu maligno, los médicos perforaban la cabeza de la víctima con un agujero, mientras que en el siglo XIX las fiebres se trataban con sangrías y sanguijuelas. Se chupaban la sangre, decían, ¿no? Se llevaban la sangre mala. El tratamiento solo finalizaba cuando el paciente empezaba a perder el conocimiento. Claro, ¿qué tal, eh? A ver cuántos salían vivos de eso. Bueno, este fue el Dakudaku de Tenemos que hablar. Y vamos con la respuesta del cuál es cuál. Pues esta técnica que les hablaba de Neo, ¿se acuerdan? Tirándose para atrás y que las balas le pasaban, todo. Se llama Bullet Time. En español sería tiempo de bala. Consiste en una ralentización extrema de la acción que permite ver movimientos rápidos, como el trayecto de un proyectil, mientras la cámara parece girar alrededor de la escena, ¿eh? Para lograr este impresionante efecto visual en 1999, los directores colocaron decenas de cámaras fotográficas fijas en forma de círculo que disparaban de manera consecutiva. ¿Qué tal? Esto ya no se usa porque está la inteligencia artificial que hace cosas como esas y mucho, mucho mejores y raras. Ahora vamos con música como te gusta. Imposible de olvidar.

Esto fue música como te gusta. Imposible de olvidar. Esperamos que no se olviden mañana aquí por Radio Láser Inglés a las 4 de la tarde porque volvemos con Tenemos que hablar. Hoy nos despedimos con nuestro tradicional A otra cosa, mariposa. Hasta cada momento.

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2: 4:24 minutos.
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10: 5 de la tarde con 3 minutos.
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